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0: 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En Santiago,
1: 11 grados.
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1: 9:03.
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0: La temperatura en FM2. En Santiago.
1: 11 grados.
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1: 10:01.
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0: La temperatura en FM2. En Santiago.
1: 11 grados.
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0: Muchas gracias.
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1: 11:03.
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0: la temperatura en FM2. En Santiago,
1: 11 grados.
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1: 12:04.
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0: 12:33.
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0: Muchas gracias.
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0: 2:32.
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1: 3:05.
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0: 3:35.
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1: 4:05.
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0: Muchas gracias. Muchas, muchas, muchas, muchas.
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0: 4:30.
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1: 5 en punto.
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1: 6:01.
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0: 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En Santiago,
1: 9 grados.
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2: 3 minutos faltan para las 7.
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7: ¡Feliz mitad de semana! Ya estamos listos para empezar un nuevo día juntos. Ya es miércoles 5 de agosto. Quedan dos levantadas más para el fin de semana, dos levantaditas temprano, así que no falta nada. Te quiero con todo el ánimo y ganas de empezar tu mañana de la mejor forma, ¿ya? 10 grados tenemos a esta hora en Santiago y esperamos una máxima de 18. Va a estar nubladito también, por lo que estoy mirando. Y estamos atentos a lo que pasa en Quilicura, porque desde ayer, a eso de las 9 de la noche, que hay un gran incendio en una fábrica de productos químicos en su zona industrial y aún no se ha podido controlar el fuego. Por lo mismo, se anunció la suspensión de clases en todos los establecimientos de Quilicura por la mala calidad del aire. Así que a cuidarse, y te cuento que si vives cerca del sector, se está recomendando cerrar ventanas y poner paños húmedos para que te prepares. Bueno, 7:02. Easy Kid abre transmisiones en el matinal de FM2. Shiny, en Levantados de la radio de los dos.

0: 7:08. Despierta, despierta, despierta que ya vas tarde. Despierta que ya vas tarde, tarde, tarde, tarde, tarde. Sa, sa, sa, a despertar, a despertar. Sa, sa, sa, a despertar, a despertar. Sabemos que los miércoles cuestan, pero vamos que se puede. En realidad todas las mañanas cuestan, oye. Así que ¿a quién despiertas tú? Manda tu audio con el sa, sa, sa, a despertar, a despertar. Más 569-9680-9211. Espero tu audio con el sa, sa, sa, a despertar, a despertar. Sa, sa, sa, a despertar, a despertar. Son las 7:09. ¡Despierta! ¡Vamos que se puede! ¡Que viene la mitad de semana! ¡Hay que empezar con energía! ¿Dónde estás que no despiertas? ¡Sube el Irene! Sa, sa, sa, a despertar, a despertar. Cri, cri, cri, cri. Están todos durmiendo. Pero no me llamen, po. O contestamos. Ya, contesta, a ver, contesta. ¿Quién está llamando? ¿Aló? ¿Hola? ¿Aló? Oh, se intimidó. ¡Despierta, despierta, despierta! Hola. Que ya vas tarde. ¿Quién me está llamando?
1: Cristóbal.
0: Cristóbal, ¿y por qué nos llamas a FM2? Cuéntame.
1: Quiero concursar.
0: Todavía no decimos ni un concurso por Cristóbal, pero canta conmigo el sasa. ¿Puede ser o no? Ya, pero no tiene lata. Sa, sa, sa, a despertar, a despertar. Sa, sa, sa, a despertar, a despertar. Besito, Cristóbal, cuídate. Espero tu audio en el más 569-9680-9211.
2: Hola, Tania.
0: Hola.
2: Sa, sa, sa, a despertar, a despertar. Julieta desde Arica.
0: Desde Arica. ¡Chao! Un abrazo, Arica, donde nos escuchan de la 100.7.
3: Sa, sa, sa, a despertar.
0: Eso quería yo.
3: Sa, sa, sa, a despertar, a despertar.
0: Ahí están despertando.
3: Buenos días, Tania. Yo quiero despertar a mis amigas, pero especialmente a una que vive al lado del colegio y que llega tarde. Bueno, no llega tarde, pero
0: se atrasa
3: literalmente
0: un
3: llega como cuando ya empezaron.
0: Chuta.
3: Y
0: menos
3: eso,
0: que amiga, le echaste al agua y todo. La amiguita.
4: Sa, sa, sa, a despertar, a despertar. Sa, sa, sa, a despertar, a despertar.
0: ¡Ay,
4: hola,
0: sí!
4: Tania. Vamos durmiendo con la Cata, que así que nos costó levantarnos porque estábamos
0: que...
4: regaloreando.
0: Sí, y para todos fue difícil. Yo estoy lenta, lenta.
3: Sa, sa, sa, a despertar, a despertar. Hola, Tania.
0: Hola.
3: Mi mamá tiene que despertar todas las mañanas a mi hermano.
0: Oh,
3: chao.
0: ¿Y a ti tú despiertas solita?
3: Sa, sa, sa, a despertar, a despertar.
5: Un abrazo de Vitacura a Antonio y Josefina. Chao.
0: Besitos para ustedes. 7:11. Sa, sa, sa, para el Cristóbal, para el Cristóbal. Sa, sa, sa, para el Cristóbal, para el Cristóbal, que nos llamó y estaba más dormido. Y ahora que despertaste, nos vamos a quedar con Karol G, porque hay rumores que estaría saliendo con Drake. ¿Qué me decís? Si antes te hubiera conocido en FM2.
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0: Becky G, Tania G, ella y Mami. 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

7 de la mañana con 19 minutos y hemos tenido una pausa de las lluvias, pero vuelven a Santiago. Así que escucha bien porque las lluvias podrían volver durante la madrugada de este jueves 6 de agosto. El nuevo sistema frontal va a tener al viento como protagonista y va a dejar lluvias intensas pero concentradas en pocas horas. De hecho, en la región metropolitana se esperan entre 5 y 10 milímetros de agua y donde más va a caer agua es en el sector oriente. ¿A qué hora exactamente? La lluvia llegaría cerca de las 2 de la mañana y va a durar cerca de 4 horas. De todas formas, el jueves en la mañana se recomienda salir con paraguas y bien abrigado, porque si no está lloviendo, va a ser un frío, Gaya, que te lo encargo. Ya son las 9 con 20 minutos a 1, o sea, las 9, ella, las 7 con 20. Ojalá que avanzara rápido el tiempo. Si aún no tomas desayuno, yo te digo, ¿qué? ¡Aliméntate! Es Raúl Alejandro Romeo Santos en Levantados.

0: Hola FM2.
1: Hola.
0: Quiero dejarle un saludo de cumpleaños a mi hijo Matías Soetinger, que hoy día cumple 12 años. Oh. Le mandamos un abrazo, besos de su mamá, de sus hermanas Nicole y Michelle. ¿Ya? Lo queremos y lo amamos mucho. Que tenga un hermoso, hermoso día.
1: Ay, qué mamá más feliz. De verdad, feliz cumpleaños para tu bebé. Tania querida, por aquí nos escriben. Solo mandar este mensaje para felicitar y saludar a mi hijo Joaquín, que hoy día cumple 18 años. Lo amo y es mi mayor orgullo junto a sus dos hermanos. Oye, la mayoría de edad, Joaco. ¡Feliz cumpleaños! 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Javo escribe, hola Tania, ¿cómo estás? ¿Qué pasó con los concursos? Y me lo pone en mayúscula, Javo tranqui. Porque a la vuelta de la tanda haremos el campeonato de los niños y niñas madrugadores. Pero te quiero con más energía que el Cristóbal que nos llamó hace un ratito, ¿ya? Vamos y volvemos.
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1: En La Serena 12 grados y en Santiago 10 grados.
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1: Pablo Soto le manda un saludo a sus hijos Axel, Alondra, Pascual y Borja. Me dijo que nos escuchan todas las mañanas y por eso les dedico esta canción incondicional en Levantados, 7:32.

0: Disfrutábamos del talento nacional junto a Kid Voodoo y Mon Laferte, en Levantados de FM2. Y cuando son las 7:36, prepárate, porque tenemos un nuevo campeonato de los niños y niñas madrugadores del Levantados, el matinal de FM2. ¡Bravo! Me encanta que el nombre del campeonato sea tan largo, ¿ves? Llámame ahora al 22381-2046 o 2047, porque vas a tener 15 segundos para decir la mayor cantidad de palabras de una categoría que te voy a asignar. El que gane se lleva automáticamente 2 entradas a Kidzania, el que me diga más palabras. Y además, entra al sorteo del Minuto Mágico con Tania Belén. Un minuto vas a tener para una juguetería sacar todos los juguetes, cosas que tú quieras. Un minuto, ¿ya? Ya vamos a anunciar quién gana ese sorteo. Por ahora, llámame. Solo niños y niñas, no adultos. ¡Aló! ¿Hola?
1: Hola.
0: ¿Quién habla?
1: Simón.
0: Simón, ¿estás listo?
1: Sí.
0: Perfecto. Tienes 15 segundos para decirme la mayor cantidad de palabras con la letra L. En 3, 2, 1. ¡Vamos, Simón!
1: Lunar.
0: Bien.
1: Lunes. Laura.
0: Y tiempo, Simón, hiciste 8 palabras. Muy bien, Simón. Entras al sorteo. Si es que te ganas las entradas, vas a tener que escribirnos al WhatsApp, ¿ya? Simón, muchas gracias, besitos, te quiero mucho. Y tenemos tiempo para un llamado más. Vamos, necesito otro niño o niña que quiera concursar. ¿Aló?
2: ¿Aló?
0: ¿Quién habla?
2: Maite.
0: Maite, querida, ¿estás lista?
2: Sí.
0: Ya, Maite, concéntrate, bájale el volumen a la radio, todo limpiecito para escucharte bien. Maite, durante 15 segundos me tienes que decir la mayor cantidad de cosas que hay dentro de una sala de clases. En 3, 2, 1, dale, Maite.
2: Lápiz, tijera, mesa, silla, pizarra, borrador.
0: Dale.
2: Cuaderno.
0: Bien.
2: Carpeta, plumones.
0: Bien. Dale.
2: ¿Destapador? Destacador.
0: ¡Ah, destacador! ¡Tiempo! Muy bien, Maite, hiciste 10 palabras. Si es que ganas, tienes que estar atenta a escribirnos al WhatsApp, ¿ya? Bien. Besito, Maite, gracias por participar y tenemos tiempo para un jugador más. Vamos que se puede. Llámame. ¿Aló?
3: ¿Aló?
0: ¿Quién habla?
3: Gabriela.
0: ¿Gabriela?
4: Gabriela.
0: ¿Solo niños y niñas?
4: ¿Aló?
0: Ahí está, ¿quién es? ¿Quién habla?
4: Sí, una niña soy una niña.
0: ¿Pero cómo te llamas?
4: Gabriela.
0: Gabriela, ¿estás lista?
4: ¿Gabriela?
0: Sí, sí, sí sé. Bájale el volumen a la radio, sí. ¿Ya? Para que escuches solo por el teléfono. Ya, Gabriela, durante 15 segundos me tienes que decir la mayor cantidad de colores. En 3, 2, ya. 1, dale.
4: Rojo, amarillo, verde, magenta, turquesa, celeste, azul, rosado, fucsia, negro, blanco.
0: ¿Ya? ¡Tiempo! Gabriela, hiciste 11 palabras. Así que quédate conmigo porque tú ganaste 2 entradas a Kidzania. Gabriela, hiciste la mayor cantidad de palabras y además entras al sorteo del Minuto Mágico con Tania Belén. Gracias, Gabriela, por participar. Escríbenos al WhatsApp, ¿ya? ¡Ya! ¡Besito! ¿Qué edad tenía la Gabriela? Igual me entró la duda, ¿eh? 7:41, When We Were Young, nos canta Adele en Levantados.

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1: ¿Viste que Shakira recreó la icónica escena frente al computador? Y está igual de regia. Ciega, sordo, muda, en Levantados.

0: Oye, nos estaban reclamando por WhatsApp por Gabriela, quien ganó el concurso del Campeonato de los Niños y Niñas Madrugadores, que no parecía niña por la voz, y nos mandaron una foto de su carnet y tiene 13 años, comprobado por el notario certificado del levantados. Así que tiene 13, tal límite, pero sigue siendo una niña. Así que felicidades, Gabriela, que nadie dude de ti, ¿eh? Hola Tania, quiero que saludes a mi querida Elo. Hoy es un día muy importante porque cumple 18 años. Es una gran hija, le ha tocado difícil por su salud, pero hemos salido adelante con todo. Elo querida, qué alegría que estás cumpliendo 18 años. Te deseo lo mejor y eres una niña muy valiente, así que solo decirte que te quiero mucho. Hola Tania, quería pedirte si puedes saludar a mi hijo Pablito. Él tiene 5 años y todos los días te escuchamos y es tu super fan. Vamos camino al colegio Colla de Machalí y va ansioso esperando tu saludo. Obvio que sí, Pablito, qué lindo que me escuches todos los días. Quiero decirte que eres mi mejor amigo, así que llegues contento al colegio y que sea un gran día, ¿ya? Besitos. Hola FM2, quiero mandar un gran saludo de cumpleaños a Marcela Holguín. Que pase un lindo día. Le enviamos todo el amor a sus hijos Martín, Loreto, Daniela y sus nietos. Tiene nietos, Emiliano y Clemente. Debe ser regia la Marcela. ¡Feliz cumpleaños! 7:56 y hay sueños que no deberían seguir esperando. 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Y te quiero recordar que el domingo es el Día del Niño y de la Niña, y si quieres saludar a tus niños y sorprenderlos, manda tu audio desde ya al más 569-9680-9211, porque el domingo durante el día van a salir todos tus audios al aire, así que sería lindo que los sorprendas. Nos vamos a una tanda, faltan 3 minutos para las 8, ya volvemos con Levantados.
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0: 7:57.
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0: Y seguimos atentos a lo que pasa en Quilicura, porque ya van 9 horas, cerca de 10 horas, en el combate de un incendio que está afectando una fábrica de productos químicos. Y hay una columna de humo tóxico que tiene muy preocupadas a las autoridades y a los vecinos del sector. Te recuerdo que las clases están suspendidas en la comuna por la mala calidad del aire, así que vamos a quedar atentos a todo lo que ocurra respecto a este incendio en Quilicura. 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
0: 8:01, ya te lo dije, este domingo se viene el Día del Niño y la Niña. Y recuerda que tú puedes mandar tu audio para que salga al aire y sorprenderlos, ¿ya? Pero también hoy nos vamos a poner nostálgicos, sí, prepárate porque hoy Levantados pide cosas que dicen que viviste tu infancia en los 90 o en los 2000. ¿De qué manera podemos graficarlo? Por ejemplo, ver el Club de los Tigritos, sí, muy de la infancia noventera. O por ejemplo, coleccionar esquelas, muy de los 2000. O salir a jugar a la calle y que digan auto y que todos fuéramos para el lago corriendo para poder dejar pasar el auto. Tener un Discman. Agrega tú todo eso que te recuerda a tu infancia de los 90 o los 2000. Cosas que dicen que tu infancia fue en los 90 o en los 2000. Eso pedimos hoy en el más 569-9680-9211. Espero tu audio. Vamos a quedar escuchando a Rels B. ¿Cómo habrá sido su infancia? Igual debe ser de nuestra época el hombre. Tu Bacín en Levantados.

0: con 10 minutos, prepárate porque vamos a sacar el tejido. Prende la tetera que tenemos alerta de polémica. Esta vez con la influencer Rorro. La española que se hizo conocida por videos donde le cocinaba a su pareja y le decía, ¿a Pablo le apetece?
1: Sí, son buenos, ¿no? Yo los vi varios.
0: Bueno, ella está en medio de la polémica y todo partió con la velada del año, cuando apareció con un casco distinto al que iba a usar su contrincante y no había avisado. Ahí la cosa quedó media rara, pero ahora todo explotó, gente, después de que la creadora de contenido ecuatoriana, Gali Tari, dijera que Rorro le copió su estilo. ¡Oh, my God! Todo partió en el 2018 cuando Gali Tari encontró a Pablo, el mismo Pablo de la Rorro, en Tinder e hicieron match. Se empezaron a seguir en Instagram y ahí quedó la grande porque Rorro la empezó a seguir y veía toda su historia. Ya, mira, hasta ahí todas hemos ido. Sí, igual, alguna vez lo hemos hecho. Pero la cosa avanzó cuando le empezó a comentar sus posts con hate, como dicen los lolos. O sea, le tiraba hate la Rorro a Gali Tari y ella tiene todos los pantallazos de esos comentarios. ¡No lo puedo creer! Y eso no es todo, porque después Rorro bloqueó a la ecuatoriana de todas las redes sociales y la empezó a copiar su estilo. Porque sí, Gali Tari empezó con los videos de a mi hermano le apetece comer tal cosa. Y ella era la que hacía esos videos. ¡Yo no lo puedo creer! Estoy pero impactada. Todo se derrumbó. Pucha, la Rorro, ¿viste? Uno ve cara, mas no corazones. Igual te imaginas, y después la Rorro dice, no, esos pantallazos son con inteligencia artificial. Igual, sería bueno. ¿Acaso será el fin de las influencers? Es que han dado harto material este último tiempo, nada que decir, sí. Está buena la kombucha, ¿eh? Vamos a ver si Rorro responde, porque hasta ahora quedó como la perla. Tal como nos canta Rosalía en Levantados.

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0: sido niño o niña los 90 y los 2000 es... Completa la oración que te escucho en el más 569-9680-9211. Porque sí, el domingo es el día del niño y la niña y nosotros también fuimos niños. Así que quiero que recordemos juntos y sintamos nostalgia. Todos lloramos hoy día, a ver. ¿Hola?
1: Hola, Tania Belén, buenos días.
0: Buen
1: Mi
0: día.
1: Recuerdo de infancia de los noventas, además de haber coleccionado esquelas,
0: ¿sí?,
1: es que veía los cebollitas. No sé si alguien se acuerda de los cebollitas, pero
0: los
1: yo
0: cebollitas.
1: Me recuerdo haber visto esa serie de niños que jugaban fútbol. Y otra cosa, quería desearle un feliz cumpleaños a mi hijo, que hoy día cumple 15 años, se llama Sebastián, y somos tus fieles auditores,
0: ¿verdad?,
1: de tu programa. Te queremos mucho.
0: ¡Qué lindo! Oh. Feliz cumpleaños y gracias por escuchar. Oye, Las Cebollitas se estrenó, la primera, fue una telenovela argentina infantil y fue el primero de enero de 1997 que se estrenó. Y eras chiquitita.
2: Hola, hola, buen día. ¿Cómo no recordar los 2000 jugando a los tazos, jugando a las láminas?
0: Los tazos eran buenos.
2: Comiendo ciruelas verdes con sal. Albaricoque, le decimos en el sur.
0: Albaricoque, qué rico.
2: Saludos, buen día.
0: Los tazos bien aceitosos, llenos de sal, que venían a las papas fritas.
3: Yo me acuerdo de los tazos de Disney que venían, que coleccionaba, que venían adentro de los traga-traga, de gatolate. Y compramos mucho de eso para poder juntarlos todos.
0: Qué bacán era coleccionar. No deberíamos dejar de coleccionar encuentro. Qué lindo era.
4: Hola, Tania. Buenos días. ¿Cómo están? Soy la Eli, la mamá de la Sofi, que llamamos siempre.
0: Me encanta.
4: Oye, ¿qué mejor que la coleccionada de esquelas, pues?
0: Bueno.
4: Yo era bien pobre, entonces no tenía toda la vida para... O sea, no tenía dinero para comprar,
0: claro,
4: así que las hacía. No me las querían cambiar algunas veces y otras veces sí me las cambiaba.
0: Qué buena que
4: hacías tus
0: propias
4: bonitas
0: esquelas.
4: Y cuando tenía un poquito de platita, iba y me compraba una esquela chiquitita con olor a frutilla en la Village.
0: ¡Qué lindo!
4: Village.
0: Ojo, a mí me encantaba esa tienda.
5: Hola, Tania, buenos días. Nosotros con mis hermanos, somos cuatro.
0: ¿Ya?
5: Cuando éramos chicos teníamos solo un reproductor de CD de estos portátiles para ocuparlos con un audífono.
0: ¿Ya?
5: Y también teníamos estas mini radios portátiles para llevarlas al colegio para escuchar la radio.
0: Qué bueno.
5: Con audífonos.
0: ¿Se la compartían?
5: Y ahora algo que pasa es que el otro día yo le estaba enseñando a mi hija sobre los disquets. Me costó tanto decirle cómo era que le... Al final dije, hija, es como una tarjeta SIM, pero mucho más grande.
0: Igual sí, tiene sentido. Tendrías que buscar una fotito ahí para que se haga una mejor imagen. Sigue mandando tu recuerdo de tu infancia 2000era y noventera en el más 569-9680-9211. Mientras nos vamos a quedar con Rihanna, que sorprendió en un festival de Barbados y se veía regia estupenda, ¿eh?, como le bailaba al otro. Esto es Diamonds en Levantados. 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

0: Ella brilla, amiga, como un diamante. Así tiene que ser todos los días. Brillemos juntas. 8:24. 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Y te recuerdo que hoy estamos recordando nuestra infancia. Haber sido niño en los 90 y en los 2000 es... Quiero escuchar.
1: Jugar Mario Bros. Pegándole con la pistola a los patitos.
0: Está buena, está buena. Mario Bros.
2: Hoy para mí, los 90 es sinónimo de...
0: ¿De qué?
2: Miti Miti, dos en uno.
0: Miti
2: comer
0: Miti.
2: Esos chicles que ya, la verdad, no sé si existen, pero pucha que los pedíamos cuando éramos niños.
0: Se me había
2: saludos,
0: olvidado.
2: Saludos, siempre los escuchamos.
0: Gracias, saludos para ti, linda. Oye, el Miti Miti, qué buena, qué buen recuerdo. Sigue mandando el tuyo en el +569-9680-9211. Nos vamos a la tanda y seguimos nostálgicos en Levantados.
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0: En Valdivia 8 grados y en Santiago 11 grados.
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0: 8 de la mañana con 31 minutos. ¿Sabes qué nos faltan? Las noticias
19: positivas.
0: Y te contaba el viernes pasado que ya está disponible El Diablo Viste a la Moda 2 en Disney Plus. Y atención, porque se convirtió en el mejor estreno de una película en la plataforma, con más de 15 millones de visualizaciones en sus primeros días. Se pasó. De hecho, la película superó a Deadpool y Wolverine en 2024. Son noticias
19: positivas.
0: ¡Pum, pum, pum! Y de las películas nos vamos a pasar a las series, porque Netflix confirmó nuevos spin-off de Bridgerton, algo que ya funcionó con la serie de La Reina Charlotte. Y ojo que la historia favorita para el spin-off sería la historia de amor de Violet y Edmund Bridgerton, los papás de los 8 hermanos que nos han robado el corazón. Yo de verdad espero que lo hagan, porque me encantaría saber cómo partieron. 8:32, ¿cómo estamos para septiembre? No solo se vienen las fiestas patrias, también los conciertos de Morat, cuando nadie ve, en Levantados.

0: Bruno Mars es un niño de los 80, pero igual vivió su infancia en los 90, así que cuéntame, haber sido un niño de los 90 y los 2000, es completa la oración que te escucho en el más 569-9680-9211.
1: Hola Tania, oye, para mí los 2000 muy muy divertido, quizá un poco nerd lo que voy a decir, pero por lo menos acá en Chillán, en la región de Ñuble, no sé, en otras regiones, pasaban unos señores por las casas vendiendo libros de enciclopedia.
0: Y
1: era muy entretenido porque te mostraba como las ilustraciones, los dibujos, de qué se trataba, y además venían con disquete y te venían como la enciclopedia completa, así que yo le rogaba porque los comprara.
0: Mira qué linda ella. Y ahora los niños pidiendo el Six Seven, el Six Seven. Ahí estábamos nosotros con
2: para
0: enciclopedias.
2: Aló, tía, tal Francisco.
0: Sí.
2: ¿Va a salir hoy día? ¿O nos puede prestar la pelota?
0: Si no sale, pásenos la pelota. Ay, qué
3: hola,
0: bonito.
3: Hola, Tania, buenos días. Yo lo que más me recuerdo del año 90 es cuando Chucha estuvo en el Festival de Viña, en el boom. Y mi papá me la grabó en VHS y repetía el VHS una y otra vez.
0: ¿Te gustaba
3: y otra vez
0: la Chucha?
3: Y obviamente que la Esquela, los Tazos, el Miti Miti, todo lo de los buenos años. Saludos.
0: Hilari, canta eso. Horario para niños.
4: Hola, Tania Belén. Para mí los 90 era jugar a caballito bronce, jugar hasta las 2 de la mañana en la calle, al tombo, la chapita, a las quemaditas, a la pinta, a la escondida china. Y jugábamos con los papás
0: china?
4: Y todo. Era tan entretenido, lo pasamos muy bien. Bonita infancia.
0: Quiero que me expliques ahora ya cuál es la escondida china, porque no la conozco.
5: Haber tenido la infancia en los 90 es jugar a la pelota desde que uno salía del colegio.
0: Sí.
5: Hasta las 11, 12 de la noche sin almorzar, sin tomar
0: mucho
5: 11,
0: deporte, es verdad.
5: Y sin que te pase nada en la calle.
0: Es
5: haber tenido la infancia en los 90.
0: Ya, pero no te pongas triste. Me dio como
6: ser
0: pena.
6: Niño en los 90 significaba tener pino natural en Navidad.
0: Oh.
6: Y tener que esperar que se terminara el rollo de las fotos para que lo pudieran mandar a revelar.
0: Y recién
6: saber cómo era que habíamos salido.
0: Y a veces salían
6: ahí nomás.
0: Un
6: saludo a todos, que estén bien. Chao.
0: Una vez fuimos de vacaciones con mi familia, me acordé ahora del rollo de la cámara, y sacamos fotos, posamos todas las mejores fotos de tu vida y nos dimos cuenta que no tenía rollo. Así que no tenemos ni un recuerdo de esas vacaciones. Oye, la Emilia es más de los 2000, ¿cierto? Pero igual se hace presente con Perdonarte, ¿para qué? Ya la escuchas en Levantados.

Cierra tus ojos. Estás en el 2004, te creías Pokémon emo y en tu Discman sonaba esta canción. ¡Escapar de Kudai! Éramos felices y no lo sabíamos.

0: Ed Sheeran, ya te estamos esperando aquí en Chile para tu regreso el 21 y 22 de noviembre de este año. ¡Qué emoción! Oye, ¿sabes qué me emociona también? 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Oh, yo quiero ir a India y a Sri Lanka. Llévennos, hagamos un concurso con un levantados. ¡Nos vamos con un levantado a Sri Lanka! ¿Te imaginas? Soñar no cuesta nada, gente. Nos vamos a una tanda cortita y ya volvemos.
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0: 8:59.
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11: 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Son los Bunkers en la radio de los dos, 9:03.

0: pasó? Del tiempo me instalé. Yo ya te lo dije ayer. Partió la venta de entradas para el show de La Oreja de Van Gogh. Pero fue tanto, pero tanto, que ya anunciaron su tercera fecha. ¿Lo puedes creer? ¡Súbele, Irene! El 26 y 27 de marzo ya están agotados. Y ahora anunciaron una tercera noche para el 28 de marzo, también en el Movistar Arena. Cubrí mis ojos con mis manos. Oye, si quieres ir, te cuento que hoy a las 11 de la mañana parte la preventa y si se agota, parte al tiro la venta general. Todo a través de Punto Ticket. ¡Anótalo, pon la alarma y canta conmigo!
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0: Oye, ¿ya te dije que somos su radio oficial? ¡Sí, lo somos! Y para celebrar sus tres conciertos, los vamos a escuchar con uno de sus éxitos. Porque en el momento en que vi tu mirada buscando mi cara, la madrugada del 20 de enero saliendo del tren, ¡ah, ya! La Oreja de Van Gogh, en FM2.

0: celebrábamos los 3 conciertos de La Oreja de Van Gogh en nuestro país. Y te recuerdo que hoy a las 11 parte la preventa de su fecha para el 28 de marzo. 9:18 y nosotros seguimos recordando nostálgicos. Haber sido niño y niña en los 2000 y en los 90 es... Te escucho en el más 569-9680-9211. Hola.
1: Hola, Tania. Buenos días. Yo me acuerdo que pasábamos toda la tarde en la calle, en la plaza, y solo escuchábamos el ¡A tomar once!
0: Oh,
1: y esa era la única razón por la que volvíamos a la casa. Comíamos rapidito y volvíamos a jugar.
0: Qué rico cuando te llaman a tomar once, ahora que uno es adulto nadie lo llama para tomar once.
2: Tania, la escondida china era que...
0: ¿Eso qué?
2: Se escondían todos y tú tenías que buscar, obviamente.
0: ¿Ya?
2: Y tenías la opción de darle un beso cuando lo encontrabas.
0: ¿Ya?
2: El premio tuyo era darle un beso al niño, obviamente, que te gustaba. La idea era encontrar a ese niño.
0: ¿Ya?
2: ¿Cachai? Entonces,
0: siempre buscando.
2: Aguja del niño que te gustaba,
0: claro,
2: para poderlo encontrar. Siempre darle un beso. Qué inocente. Mira, que éramos.
0: Inocente. Yo nunca jugué a eso, pero me pasó con el... Voy a decir el nombre del juego, ¿ya? Que se llamaba Paco el Ladrón. ¿Ya? El juego se llamaba así, ¿ya? Ah, ya. Y resulta que yo, por ejemplo, era delincuente, era el ladrón. Y yo quería que... Y Paco era el niño que me gustaba, pues yo me dejaba pillar por él. Eso hacía yo.
3: ¿La escondida china o cuando te encontraba a alguien, beso con él?
0: Obvio,
3: o
0: nunca jugué a eso.
4: Ya, pero Tania, ¿cómo vas a saber la escondida china? Cuando buscaba a la que te gustaba para darle un beso.
0: Nunca jugué
4: a
0: eso.
4: O era cuando, como jugar al semáforo también.
0: Al semáforo sí, ese lo cacho, ¿ya? Y la botellita también la cacho.
5: Hola, Tania. Para mí, haber sido niña de los 90 significa haber pasado arriba del techo de la casa de mi abuela en el campo, revolviéndole los huesillos de los duraznos. Era maravilloso. Bueno, era más lo que los comía que los que le ayudaba a revolver, pero con mi hermana y mis primas hacíamos eso todos los veranos.
0: Qué
5: y era una muy bonita aventura.
0: ¡Ay, qué recuerdo!
6: La infancia en los 90 es cuando estaba viendo tele y tenía que ir a mover la antena.
0: Porque no
6: había cable en ese momento.
0: La señal.
6: Y cuando llovía ya no tenía señal y no podía ir ver tele.
0: A puro imaginar nomás. Bueno, esas cosas también eran buenas de nuestra infancia, no tener todo tan como a la mano, ¿cierto? Como tan rápido se soluciona todo. Sigue comentando tú también esos recuerdos de la infancia de los 90 y los 2000 y me dieron ganas de jugar a la escondida china. Juguemos. Y también te invito a que vayas a revisar el último post en nuestro Instagram @fm2, que está muy bueno, está beautiful. El levantado de la radio de los dos.

0: Me puse demasiado nostálgica escuchando a Cristina Aguilera. Me acuerdo cuando me encerraba en el auto, me creía en el auto, en el baño, digo, mirándome al espejo y cantaba como ella. Qué lindos tiempos, qué linda nuestra infancia de los 90 y los 2000. 9.25 minutos, todo es mejor con Kraft Real Mayo. 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Oye, todavía estamos atentos a todo lo que pasa con el incendio en Quilicura. Llevan 12 horas de combate contra el incendio. Hay una alerta importante ambiental porque hay una peligrosa nube tóxica por la emergencia química que se está viviendo en esta empresa de productos químicos que está con este incendio activo. Así que recuerda que se suspendieron las clases y que todos los vecinos del sector tienen que tomar precauciones. Ahora, todos aquí estamos esperando tu información, la que sea necesaria que quieras contar para poder ayudar de alguna manera a combatir este incendio, ¿ya? Nos vamos una tanda cortita y ya volvemos con Levantados.
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0: En Valparaíso 12 grados y en Santiago 13 grados.
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0: Ay, qué lindo el amor y mucho más si lo canta Taylor Swift y Shawn Mendes. Lover en FM2.

Pasaba la dulce voz de Taylor Swift. ¿Y sabes a quién más le gusta esta voz? A nada más y nada menos que Phil Collins. ¿Cómo dice? Ahí está en inglés, somos regios. Una voz que marcó nuestra infancia porque era el encargado de cantar las canciones de Tarzán y Tierra de Osos. Ya, pero ¿a qué vamos con todo esto? Es que Phil Collins llenó de elogios a Taylor Swift y aseguró que el éxito de la cantante no es casualidad. De hecho, dijo que realmente merece todo su éxito y que merece ser la más grande del mundo. Oye, qué buena, ¿eh? Porque igual que te lo diga Phil Collins, tremendo exponente musical. ¿Y cómo llegó Phil Collins a la música de Taylor Swift? Fue en una ceremonia de Songwriters Hall of Fame cuando su hija Lily Collins se la presentó. Ay, tengo pena hoy día, pero una pena positiva, más bien nostalgia, sí. Porque qué linda era nuestra infancia. No quiero ser adulto. ¡Súbele, Irene!

encanta. ¿Y sabes qué, Phil Collins? Si nos estás escuchando, aquí te quiero recomendar otra voz. Es chilena y se llama Mon Laferte. A pesar de ti y de mí, en Levantados.

0: ¿quién está?
1: Hola,
0: ahí?
1: Tania, soy Valeria. Para mí la infancia fue en los 2000 y yo me acuerdo que era poner la radio enchufada y bailar en la calle H. El H, me acuerdo harto que esos eran los bailes que más bailábamos en la calle.
0: Totalmente, yo ahora estoy bailando, espero que tú también, en la micro, en el metro, en la calle, en el auto, en la oficina, párate, deja de trabajar y baila conmigo, ¿ya? Todos vamos a partir a la derecha y después para la izquierda, ¿ya? 5, 6 y... Qué lindo era salir al recreo y bailar a Che, lo dábamos todo, yo me ponía de las primeras y bien pintamono. ¿Quién más ser un niño de los 90 o 2000 era? Completa la oración.
2: Hola Tania, buen día.
0: Hola, buen día.
2: Qué recuerdos. Sí. Yo me acuerdo que tenía 14 años.
0: ¿Ya?
2: Cuando me dieron permiso para ir a la disco joven.
0: ¿La, como la Luxa?
2: En aquel año, en el 95, 94, 95, por ahí, había una discoteca los días domingos en la Gran Avenida.
0: Ah, no cachai.
2: Que era de 5 a 10 de la noche.
0: Mira.
2: Ay, íbamos con todas mis amigas. Qué manera.
0: ¿Y te creías en la muerte?
2: Qué momento más bacán de mi vida. De mi vida.
0: Uy, pero
2: no sé
0: qué emocionante.
2: Si existen las discos joven, pero yo
0: no
2: en
0: sé.
2: El año 94, 95, por ahí, iba a una disco joven también.
0: Yo
2: era
0: también. Pero en el
2: Saludos.
0: 2008, más o menos. Sí, porque en el 94 yo nací. Oye, qué buen recuerdo.
3: Tania, buen día. Lo mejor de haber sido niño de los 90 es que disfrutamos la niñez sin pantallas.
0: Es verdad.
3: Yo valoro sin
0: eso.
3: Juguetes caros, sino con lo que teníamos y éramos muy felices.
0: Muy felices.
3: Yo recuerdo los veranos. Las vacaciones con mis primos, mi hermana, y lo pasábamos increíble. Nos subíamos a los árboles,
0: sí.
3: Corríamos, jugábamos hasta las 12 de la noche.
0: Qué lindo.
3: Hasta que alguien decía, ¡ya, hay que ir a dormir!
0: Hay que ir a acostarse. Totalmente. Qué lindo recuerdo. Yo hacía hasta sándwich con hoja de los árboles. No sé, yo hacía todo. Las que
4: Hola,
0: se caían,
4: Tania.
0: Sí.
4: Buen día. Yo tampoco conozco la escondida de China. Guiño, guiño.
0: 13-13. Ah.
5: Hola, Tania. Pucha, cómo no te vas a ver la de la escondida china, Tania.
0: Uy, que me han funado.
5: No, pero lo más divertido, Tania, era cuando te pillaba uno que no te gustaba. Ahí al menos yo me hacía la loca y decía, no, yo estoy corriendo porque me gusta correr, nomás no
0: estoy jugando.
5: No, era muy buenos tiempos.
0: Era obligación el beso, igual funado, ¿no? Es un poco... Ser un niño de los 90 a los 2000 era jugar a la botellita.
1: Hola, Tania, soy Valeria. Para mí la infancia fue en los 2000 y yo me acuerdo que era poner la radio enchufada y bailar en la calle H.
0: La
1: H, me acuerdo tanto que esos eran los bailes que más bailábamos.
0: Escuchando a Che, con todos estos recuerdos me dejaste flotando. Pero antes, ¿tenemos uno más?
6: Para mí, ser niño en los 90 2000 era en Navidad armar el arbolito en familia y después sentarte a escuchar la música del arbolito de Navidad. Inolvidable. ¡Saludos!
0: ¡Ay, qué... Te juro, no sé, encuentro tan bonito que estemos hablando de esto porque es tan lindo recordar los momentos en que éramos más inocentes y no teníamos responsabilidades como ahora. Qué lata la vida. Subamos el ánimo con Fran Valenzuela. Ya llegó al Levantados de FM2.

puse nostálgica, pero no me dejes ya, nada de cambiar de radio. No quiero estar como el Sam Smith cantando I'm not the only one. Estás en Levantados.

0: Así nos sentimos como unas superestrellas. No te puedo creer que son las 9:56. Pasó volando la mañana. Gracias por tu sintonía, gracias por elegirnos y por informarte y divertirte junto al Levantados todos los días de 7 a 10. Y durante todo este día vamos a seguir atentos a todo lo que ocurra con el gran incendio de Quilicura. Hay una nube tóxica en sectores de Santiago, así que te recomiendo que no hagas deporte, que te cuides y tomes precauciones si vives cerca del lugar de la emergencia, ¿ya? Cualquier cosita aquí te vamos a estar informando. Ya se acerca el final de este Levantados de mitad de semana y te recomiendo que mañana nos escuches, porque recuerda que todas estas semanas vamos a estar celebrando el Día del Niño y la Niña. Vamos a tener grandes concursos, grandes premios y el campeonato de los niños y niñas madrugadores. Todo esto para ganar un minuto mágico en una juguetería junto a Tania Belén. Vamos a elegir todo. Yo te voy a ayudar ese día para que tengas todos los juguetes del mundo. ¿Ya? No, me dicen por acá. ¿Cómo que no? No, si yo soy rebelde. Los voy a ayudar. ¿Ah? Ya, que tengas un hermoso día. Recuerda que hoy día la máxima va a ser solamente de 18 grados, va a estar nublado y por la madrugada del jueves va a empezar a llover. Así que mañana nos contamos cómo va la cosa, ¿te parece? Nos reencontramos a las 7. Te quiero mucho. ¡Chau!
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0: 9:58.
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1: Buenos días, ¿cómo estás? Abrimos esta edición de la revista de FM 2 con noticias sobre el tiempo. Atención, atención, porque la meteoróloga de Megatiempo, Lizeth Aguilera, informó. Sí, viene más lluvia. Dos sistemas frontales. Espérate, están cayendo gotitas aquí en el estudio, ¿qué onda las goteras? Oye, aprovechen de revisar todo, aprovechen ahí de chequear todas las canaletas, las rendijas, todo. Si tienes también riesgo de que de repente entre agua en la casa, también preparar ahí los bordes en las puertas y todo. Te cuento que el viernes ingresa un nuevo evento de precipitaciones y el sábado entrará un segundo sistema, esto hacia el final de la jornada, extendiéndose hasta la madrugada del lunes siguiente. Oye, el niño esta vez sí que sigue. Esta vez, check, a todos los meteorólogos. ¿Recuerdan años anteriores? No, vienen lluvias, no pasa nada. Ahora está pasando de todo. Y también pasa de todo acá en la revista de FM2, porque Cami llega a abrazarnos para entrar en calor, porque las lluvias y el frío siempre se pasan mejor con la música. Ya tenemos en la portada musical Abrázame en FM2, la radio de las dos.
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1: Atención a propósito de las lluvias. Te cuento que desde la Confederación Nacional de Ferias Libres advirtieron que los recientes temporales provocaron importantes daños en la agricultura familiar y esto ha afectado los cultivos, los sistemas de riego y las cosechas. Así que esto como para saber un poco la realidad de lo que ha ido pasando con todos estos frentes de mal tiempo y lo que puede generar también menor disponibilidad de frutas y verduras frescas y también, obvio, oferta y demanda, un poco más de alza en los valores. Así que si vas a la feria y empiezas a notar algunos cambios en los precios, ahí en

tu casero de confianza no es que sea carero, es que está adaptándose a la realidad. Igual preferimos, ¿no es cierto?, un agosto de lluvias en vez de un noviembre sin ti. Rake, ya suena aquí en DOS, la revista de FM DOS.

La melancolía nos acompaña a esta hora de la mañana y escuchamos a Goo Goo Dolls, Iris, en FM2, la radio de los dos.

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1: Sí, sí, yo sé. Todos estábamos ilusionados, esperando a que Ariana Grande volviera a Chile. Estábamos esperando que anunciara que su gira se extendiera, ¿no?, por toda Sudamérica y nos volviera a visitar acá, pero no. Todo se derrumbó. Dentro de mí, dentro de ti. Oye, según la revista People, Ariana se alejará temporalmente de la vida pública una vez que termine el Eternal Sunshine Tour. Yo sé, tranquilidad. Gatitos, gatitas, tranquilidad. En su mes. Su último concierto está programado para el 1 de septiembre en Londres. Y después de eso, chao pescado. Su representante aseguró que quiere cerrar la gira de la mejor manera, luego tomarse un descanso y para desconectarse también de este intenso nivel de exposición que ha vivido en el último tiempo. Y no solo eso, las constantes críticas también hacia su físico. ¿Qué opinan ustedes de eso? ¿Les pasa? Hay que repetir, hay que repetir, hay que meterse en la cabeza. No se habla del cuerpo ajeno. ¿Para qué? No hay que meterse. Y si tú criticas el físico de los demás, debo decirte que we can be friends. No, no, no, no podemos ser amigos. Eso nos canta Ariana Grande en FM2.

0: Y nos vamos a una pausa. 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Oye, nos vamos a una pausita, ya volvemos con más revista de la radio de los dos.
1: 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En Santiago,
2: 13 grados.
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0: Sabrina Carpenter te pide que please, please, please no te despegues, porque esta mañana viene a cantarte a la 98.5 y a FM2.cl.

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1: Te planteo una situación. Hay una persona que quiere verte, ¿ya? Te llena de detalles. Y bueno, no es necesariamente como love bombing, ¿no? Pero la pregunta es, ¿cómo diferencias cuando es de verdad o es puro cuento? Bueno, la clave que se dice es que no está en la intensidad, sino en la intención y en cómo te hace sentir. Me encanta esa frase. Yo la digo todos los días también. No es la intensidad, es la intención. El love bombing se siente como una carrera. Hay exceso de atención, hay promesas muy rápidas, declaraciones de amor cuando casi ni se conocen, y una necesidad de que no, todo tiene que ser súper rápido, a toda velocidad. Pero ¿sabes qué? Cuando hay un interés genuino, la otra persona va a respetar tus tiempos. Acepta un no, no te presiona y mantiene ese cariño de forma constante. Puede ser intensa, pero te va a dar espacio para que la relación crezca naturalmente. Si algo se puede compartir, claro, cuando el qué, o sea, el vínculo, el amor, el afecto existe, el cómo y el cuándo se pueden ir adaptando. De hecho, la intensidad sana se puede sentir como una canción de Shakira, se puede sentir como tú. Y por eso nos quedamos junto a ella en la radio de los dos.

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2: Oye, atención, porque esto es como emocionante. Es un cambio de era en el Metro de Santiago, el transporte icónico que tenemos acá en la ciudad. Porque te cuento que la línea 5, como dicen los lolos hoy día, lo pierde todo. No, no, quizá lo gana todo. Lo que pasa es que los emblemáticos trenes, los NS74, si no te dice nada, es el primer tren, estos, los azules, ¿no? Los que nos acompañan ahí en la línea 5, que históricamente también operaron en las líneas 1 y 2, las vemos ahí, ¿cierto? Pasando por toda la avenida Vicuña Maquena. Bueno, comenzarán a despedirse de las vías de aquí al 2030. Claro, 2030, chao esos trenes. Desde Metro recalcaron que siguen siendo trenes seguros y que reciben revisiones constantes. Así que mientras unos se despiden, bueno, también la red se prepara para crecer, porque te recuerdo que los próximos años se suman nuevas estaciones, nuevas líneas y también se viene ahí una conexión directa con el aeropuerto. Buenísimo, ¿ah? ¿Eh? Seguimos creciendo.
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2: Y seguimos acá en nuestro querido Chile, el mejor país de Chile, para escuchar a un dúo que estará el sábado 24 de octubre en el Festival Bamba, Los Vázquez, que ya suenan con Enamorado, en FM2, la radio de las dos.
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Harry Styles se cayó en el escenario en su show en Ciudad de México, así que viene cojeando la revista. Pero igual nos canta Golden en la 98.5.

Momento de una pausa y momento de recuperar el control. Qué lata no tenerlo, ¿ah? ¿Eh? 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Oye, les dejo un segundito, vamos a una pausa, voy a aprovechar a buscar agüita, no sé ustedes, ¿ah? Estamos todos con unas toses que andan dando vuelta a los resfríos. Quizá nos sanamos todos con buena música.

0: Con esto coronamos. O sea, tenemos como un bloque de regreso así de todo el proceso. Quiero verte más. Me rehúso a darte un último beso. Porque no hay nada como un amor completo. Bien. Nos vamos a una pausa y seguimos enamorándonos juntos aquí en FM2.
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2: Faltan 2 minutos para las 11 de la mañana.
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0: ¿Qué viene ahora? Recuérdame para que no se me olvide. Kid Voodoo en FM2.
12: ¡No, no!

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1: Y atención con esto, porque hay historias que atrapan, y la de Macarena es una de ellas. Una doctora cuya vida da un vuelco cuando su hija necesita un trasplante de riñón, y todo cambia cuando un examen de ADN revela un inesperado secreto, ahí va a quedar la embarrada. Porque el hombre que la crió no es su padre biológico. Si todavía no encuentras una serie para maratonear, El Otro Padre se convirtió en una de las más vistas de Netflix Chile. Y te prometo, 10 capítulos que se te harán nada. Pero por ahora pasémonos del cine, de las series y las películas, a las canciones. Porque de las buenas recomendaciones nos vamos a buena música. Make You Feel My Love de Adele en la 98.5.

Queda un mes y tres días para que Morat aterrice en el Movistar Arena con sus seis fechas. Hoy nos cantan Lo poco que yo quiero, junto a Silvestre Dangond en FM2.

Atención con esto, ¿eh? Porque Francisca Valenzuela nuevamente es orgullo nacional. Fue destacada por The New York Times porque el reconocido crítico musical John Pareles incluyó su canción Maldita en una selección de lo mejor de la semana junto a temas de artistas de la talla de Ariana Grande, espectacular. Y te cuento que en su reseña destacó la honestidad con la que Fran aborda también la depresión posparto, el viaje emocional de la maternidad, además de elogiar la propuesta musical de la canción. Francisca Valenzuela, sin duda, es un orgullo para nuestra música. La queremos, yo la quiero y queremos verla más aquí en nuestra revista FM2. Ya la escuchamos en todas las plataformas de la radio de los dos.

0: Escuchábamos Single Ladies de Beyoncé, un clásico que no pasa de moda. En que continuamos con los clásicos que no pasan de moda. Sí, porque esta canción ya es un clásico, ¿no? De Danny Ocean. Casi 10 años de su estreno. Y te cuento que esta canción, Me Rehuso, acaba de lograr un nuevo récord en Spotify. Superó a Da Kitty de Bad Bunny y Akono. Espectacular, convirtiéndose en la tercera canción en español más escuchada en la historia de la plataforma. Tremendo. Me encanta esta canción, muy buena. ¿Más volumen? No, ya sé. No más volumen. Escuchémosla desde el principio, celebrando que es la canción latina interpretada por un solo artista con más reproducciones. Porque yo me rehúso a dejar de escuchar, me rehúso. Y por eso nos quedamos con este éxito de Danny Ocean, completito en FM2.
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0: Les dejo un segundito, nos vamos a una pausa, pero tú no te despegues de la radio de los dos. Soy Eyal Meyer, porque a la vuelta tenemos media hora más con algunos datitos sobre gatos. Ahora en agosto, mes de los gatos, y también noticias sobre la Rosalía. ¿De qué cosa? Ajá, quédate en FM2, que ya volvemos.
1: La temperatura en FM2. En Santiago,
2: 14 grados.
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estamos en el mes de los gatos. Espérame. No. Miau, miau, miau. Ahí sí, estamos en el mes de los gatos. ¿Y te imaginas cuidar gatitos en una isla griega paradisíaca? Sí, venga para acá. Oye, el refugio Cyrus Cats abrió un voluntariado para 2027 que ofrece alojamiento y desayuno a cambio de 5 horas diarias de trabajo cuidando gatos rescatados. A ver, espérate, los requisitos, revisemos. A ver si alguien tiene planes para el 2027. Mayor de edad, manejar inglés básico, Spanglish, ok, o intermedio. Tener una buena condición física igual, para agarrar los gatitos, hacer las cosas. Y las postulaciones se abrirán en septiembre a través de los canales oficiales del refugio para cubrir vacantes durante todo el año. Ojo, ¿eh? Como es voluntariado, la estadía no incluye sueldo y los cupos son limitados. Pero en el fondo igual hay que tener todas las alimentaciones y las cosas, ¿no? Las cosas, y para poder estar con los michis para los fanáticos y fanáticas de los gatitos. Yo creo que Mon Laferte sería feliz en este voluntariado. Yo también, aunque ella llevaría a su gato Eulalio. Por ahora es feliz para venir a cantarnos Flaco, aquí en DOS, la revista de FM DOS. ¿Qué?

Escuchábamos a los Jonas Brothers con Sucker. Y nosotros avanzamos ahora escuchando a Rosalía, que ahora mismo está en Argentina, donde ya lleva 3 de sus 4 shows. Mañana es el último concierto en el Movistar Arena de Buenos Aires. Y al parecer, Bizarrap aprovechó el aterrizaje de Rosalía encendiendo las redes. Después de compartir algunas pequeñas pistas que apuntan a un posible trabajo junto a Rosalía. Está muy atento ahí nuestro departamento de investigaciones de FM2. Oye, Bizarrap subió una foto de un micrófono en Instagram junto a un rosario y confirmó que estaba en Argentina. Y para muchos fanáticos dijeron, jajaja, 2 más 2 es... ¿Cuánto es? No, 2 más 2 es... Oye, el rosario es un guiño a Lux, la era Lux de Rosalía. Por ahora no hay confirmación oficial, pero oye, ¿te imaginas esta colaboración? Increíble. Y si sale, obvio que la vamos a tocar en FM2. Por mientras, continuamos con la perla más brillante, la Rosalía, que ya la escuchamos en la 98.5.

Que levante la mano a la que le gusta mayores, Becky G es la primera en levantarla. Y ya la escuchamos junto a Bad Bunny en FM2.

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0: Y así nos despedimos de la revista de FM2. Oye, muchas gracias por la sintonía. Bueno, nos seguimos aquí abrigando, a cuidarse ahí con los sistemas frontales que se vienen, y atentos, atentas a todas las noticias que siempre te estaremos dando acá en FM2, junto con tus canciones favoritas. Soy Eyal Meyer y muchas gracias a ti por estar siempre acá. Nos vemos, ¿cuándo? Mañana, obvio. ¿Dónde? 10 de la mañana, aquí en FM2. Abrazo grande y besitos para ti. Chau, chau.
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0: Faltan 3 minutos para las 12 del día.
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12: Y partimos dedicados con mi canción favorita, Shallow, de Lady Gaga y Bradley Cooper, en FM2. Bienvenidos.

12:05 y ahora sí te saludo. Hola, ¿cómo estás? Oye, qué linda canción para recibir esta mitad de semana. Miércoles, ¿de qué podríamos decir? De sensibilidad, pasión. Yo estoy un poco sensible hoy día, pero son días. Está heladito el día, pero rico. Me estoy comiendo una mandarinita, estamos esperando la lluvia. ¡Oh, sistema frontal! Se supone que mañana cae agüita de nuevo en Santiago. Ahí voy a estar recibiéndola de una. ¡Límpiame! Y hoy de nuevo quiero regalar una bolsita de chocolate Volca. Aún me quedan algunas para darte a ti, golosas ricas. Vienen en un rosaditas. ¡Hoy me encantan, golosita! Para participar, cuéntame, ¿cuál es el dato más inútil que tienes memorizado? ¿Cuál sería el número de un ex? No sé, puede ser. Yo con este quedo bien. Un dato, mira. Venus gira al revés que la mayoría de los planetas. ¿Cuál es el dato más inútil que tienes memorizado? Cuéntame al más 569-9680-9211. ¡Ay, ay, ay, ay! Se me ocurren hartos como ese dato. Ya, yo tengo uno. Que te jodí a alguien para quedar bien. Mira, yo tengo uno. ¿Tú sabías que...? Uy, no estoy con memoria, espérate. El límite, no, el cielo no tiene límites. No, de ahí se los digo, ya, déjenme ordenar, ¿ya? Bueno, pero en ese número tú puedes participar por estos exquisitos dulces. Mientras tanto, quiero que todas nos pongamos a aullar, porque vamos a escuchar a la loba, la de la intuición, Shakira, en la radio de los dos.

0: Oye, me están haciendo reír, quiero decirlo. ¿Cuál es el dato más inútil que tienes memorizado? Mándame un mensaje al más 569-96-80-92-11 y participa por una exquisita bolsa de chocolates Volca. ¡Yummy! Estás en Dedicados. ¡Aló!
1: El dato más inútil que tengo memorizado es que los leones tienen en su boca, o sea, en su lengua, unas como espinas que actúan como cuchillos para poder desgarrar la carne de sus presas.
0: ¡No! ¡Es mentira eso! ¡Son los gatos! ¿O no? Ah, no, pues los gatos los tienen en eso. ¿Cierto? Es verdad, los leones también son felices.
2: Hola, Vale, ¿cómo estás?
0: Bien, ¿y tú?
2: Bueno, contestando a tu pregunta, el dato que tengo al ojo de mi cerebro que no sirve para nada es cuando Merlí y Doris estaban en busca de Nemo y solo repetía Pecherman, calle Wallaby, 42, Sydney. No sé por qué lo tengo y no me sirve para nada.
0: Oye, te joteé, hay alguien diciéndole eso, igual entretenido, como que lo podríais decir todo el rato. Pero también, ¿o no? Está bueno, está bueno. Nati, ¿cómo estáis? Participando, les digo, las dos del audio, todo el rato. A cuadrado más B, cuadrado es igual a C, cuadrado, el teorema de Pitágoras. ¡Uy! Ese es para el ingeniero de la After, el de la Adolfo Ibáñez, que te dice, yo tengo un MBA. ¿Y qué me importa, weón? Anda a acostarte. Liz dice, el dato más inútil que tengo memorizado es el root de mi ex. Completamente inútil esa cuenta root. Completamente inútil. Marea de Venus. Marea de Venus. Ya eso es como engrupido, pero me gusta. Vale, el dato más inútil que tengo memorizado es el root de un ex de hace más de 12 años. Me sé hasta el de mi suegra, pero ese nunca se me olvidó. Oh, loco, igual. Oye, yo igual tengo un dato. Hoy el sol está cruzando por el signo Leo, me lo voy a aprender de memoria, de verdad. Y por eso andamos todas sensibles. Cuéntenme si alguien anda sensible ya, porque aquí nos contaremos entre todas igual. 12 con 16 minutos. Orión, Devosa y Elena Rose en FM2.

gracias, o me tomas como soy o me dejas. Esa frase vive gratis en mi cabeza, pero sirve para arriesgarse. Bruno Mars, en Dedicados. Si no, no cruzáis el río, po.

0: con la Vane, el dato que siempre como que me recuerda siempre cuando hablan de pulpos, es que los pulpos tienen tres corazones. No sé si será útil, pero pero a mí como que siempre me hablan de pulpo, tres corazones.
1: Ya, oye, ya, pulpo, oye, ¿tú sabías que los pulpos tienen tres corazones? Igual lo que había en culta. Cuéntame tus datos más inútiles, esos que no te sirven. Una vez en un after, un gallo me empezó a decir, oye, ¿tú sabes que nunca han llegado al fondo del mar, po? Y no querés, ah, no, bro. Bueno, lo que uno haga para hacerse la canchera en un after, lo que tú quieras. Mándame tu audio al más 569-9680-9211. Participada por Chocolates Volca. Sigue contándome, aquí te escucho.
2: Hola, Vale.
1: Hola.
2: Fran por acá. Mira, yo el dato más random que guardo en la retina es que pi equivale a 3,14. Yeah. ¿Para qué voy a usar eso en mi vida? No lo sé. Saludos.
1: Amiga, estás participando, pero igual uno queda como matemática, ¿o no? Yo que no cacho nada de matemática, te la creo todo el rato. Me siguen comentando y dicen, hola, Vale, el dato que me llega a la mente y siento que no sirve es una taza de arroz por dos de agua. Eso a mí nunca me funciona. ¿Igual se te quema el arroz? Sí, puede ser, ya, pero igual bien, como, no sé, efectos culinarios. Mándame tus datos inútiles a mi WhatsApp, que ya te lo sabes de memoria, y vas a estar participando, ya sabes, ¿ya? Ahora quiero que escuches bien, porque puede que nos pase uno, los dos. Miranda y Emilia, en Dedicados.

0: 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Oye, justamente ahora me regaló, vino Luciana Amelio y me trajo una piña chocolate. ¡Qué rico! ¿La como aquí o no? ¡Oh! Sigues en Dedicados.
1: La temperatura en FM2.
0: 15 grados.
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0: Olivia Rodrigo están dedicados The Cure en la radio de los dos.

0: 9:37 y quiero decir, en el estudio de FM2 que estamos muy felices. Eso, aplausos, tiren las chayas, todo lo que quieran, porque tenemos de vuelta unos amigos que estuvieron mucho tiempo con nosotros y ahora volvieron. Mira, siempre vuelven. ¡Ah! En Dedicados está de vuelta mi joya. ¡Bravo! Y por eso está conmigo la estupenda, buena onda y energética Paloma Labraña Arce.
1: Hola, Val.
0: Hola, ¿cómo estáis? Paloma, fundadora y socia de Mis Joyas, bienvenida. Sí. Qué rico que volvieron primero.
1: Gracias.
0: Y para los que no conocen a Mis Joyas, cuéntanos quiénes son.
1: Ya, bacán. Esperé mucho este momento, estoy súper feliz de la invitación y de conocerte también. En persona, porque ya habíamos estado contigo en la radio. Oh. La verdad es que Mis Joyas... Quería como mucho contarte eso porque Mis Joyas no somos una joyería, sí. Somos una joyería mayorista y detalle, pero no somos un poco más que eso. Uh-huh. Porque nuestros productos el cliente lo puede revender y puede tener una oportunidad de emprender,
0: de trabajo,
1: una
0: claro.
1: oportunidad de negocio. Sí. Las personas, de hecho, qué rico que podamos hacer un llamado a las personas que están escuchando, que están sin trabajo, que están ahí como que necesitan más ingresos, que quieren desarrollarse, qué sé yo. Bueno, hay mucho público que yo sé que nos escucha que le puede llegar este mensaje, porque Mis Joyas efectivamente es una oportunidad para que tú puedas emprender, además de tener productos maravillosos y de cosas que tú te enamoras. Es una tremenda posibilidad para las personas.
0: Eso es súper importante, yo creo, para todas las que nos escuchan, que tenemos obviamente mucho público masculino, pero muchas mujeres también que tienen ganas de tener una segunda oportunidad de trabajo, así que atento, porque son muy muy bonitas también. A mí me soplaron algo también, Paloma, que este jueves se viene algo en Mis Joyas.
1: Sí, nosotros,
0: ¿se puede decir?
1: Sí, te quiero contar. Nosotros siempre fuimos especialistas en joyas de plata y hoy día nos vamos a abrir a las joyas bañadas en oro.
0: ¡Eso!
1: En oro de 18 quilates. Y estamos felices porque también le vamos a dar... más opciones al cliente, diseños hermosos, de calidad, con el sello Mis Joyas, pero dorado. Ya teníamos una colección de plata con baño en oro, uh-huh. pero no era tan económica, igual era un poco más costosa por el hecho de ser plata, la plata se ha disparado un poco su precio. Uh-huh. Hoy día el precio aterrizó, en enero se disparó. Pero sigue siendo la plata, o sea, queríamos darle al cliente opciones más económicas también.
0: Perfecto, sí.
1: Y también que pudiera tener a sus clientes ofrecer un mix un poco más amplio. Uh-huh. Obviamente hay gente que ama las joyas doradas, sí. El dorado, ¿cierto? No a todos nos queda bien el plateado, qué sé yo. Entonces tenemos esta opción ahora de ofrecer más, de tener un mix más amplio para los clientes.
0: Me gusta esa palabra mix, lo encuentro súper bueno. Entonces para las personas que también quieren vender y para también los que quieren comprar, obviamente, para uno.
1: Si buscas un regalo, obviamente nuestras tiendas venden mucho detalle. 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
0: Ya.
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0: Buena, me encanta. Oye, para todas las que ya nos están escuchando todos, te recuerdo que estamos con Paloma de Mis Joyas, que volvieron a su casa FM2. ¿Te sientes tranquila acá?
1: Sí.
0: En calma,
1: feliz.
0: Me gusta. Y Paloma, yo quería saber igual qué te hacen sentir las joyas, por qué te gustan tanto. Pero antes vamos a escuchar a Chayanne, que quizás también te hace sentir algunas cosas. ¿Te gusta?
1: Sí, me encanta.
0: Entonces dejaría todo en Dedicados.

0: Mi nombre, mi... Ay, ya partimos. Ah. Seguimos junto a Paloma Labraña Arce, fundadora y socia de Mis Joyas, que volvieron a FM2, su hogar, su casa, y estamos felices. Por eso te quería preguntar también, ¿qué son las joyas para ti? ¿Qué te hacen sentir?
1: Mira, yo creo que a todas las mujeres, todas tenemos como una pequeña debilidad por los accesorios, las carteras, los zapatos, pero yo creo que efectivamente nos hacen sentir más lindas. Hoy día, si tú sales sin aros, de verdad que se había hecho viral un video donde una artista decía, estoy sin aros en un programa. Porque efectivamente ya no podemos vivir sin nuestros accesorios, sin nuestros anillos, como que es parte de nosotros. Entonces
0: hay un timing cuando te los sacas, te pones en la cama o no sé
1: tú,
0: qué.
1: Como también donde cuidas tu donde dejas tus accesorios, cómo cuidas tus... Y a veces las joyas se van heredando, entonces tiene mucha connotación. De hecho, nuestro catálogo tiene un mix como de 5.000 SKU y ahí encuentras productos para cada ocasión. Nace un bebé, hay un San Benito, hay una graduación, se va a licenciar mi hijo, le regalo la plaquita con la inicial. Mi perrito ya falleció, pongo la foto de mi perrito en una placa de plata. Regalo para el día de la madre, la secretaria. Entonces la verdad es que es como que igual te permite mucho estar siempre en todas las ocasiones.
0: Tiene algo emocional y también significado de todo, estoy de acuerdo con eso. Mira, Paloma, ya nos están escribiendo harto. Michelle dice, ay no, prendo la radio y me aparece esta oportunidad. Necesito emprender, estoy sin trabajo, esto es el destino, por favor, mis bellas, si pueden darme más información. Así que, ¿cómo le ayudamos?
1: Me encanta, Michelle, qué rico, qué bueno que tenías la radio prendida. Esa era la idea, esa es la motivación. Claro. De verdad que, o sea, en general tú puedes tener muchas opciones como para generar ingresos, para hacer lucas extra, qué sé yo. Hay gente que es universitaria, que bueno, distintas realidades, o una mamá que se separó, qué sé yo. 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
0: Ahí la motivación que cada uno tenga, pero ya es una base buena.
1: Exacto.
0: Muy bueno, de verdad.
1: Y no tiene tantas barreras de entrada, no necesitas un local. Después, si quieres, te expandes y está en redes sociales, vas a ferias y puedes crear tu propia marca. Y así tenemos clientes que ya obviamente tienen su joyería, su propia página web. Entonces, la verdad que también es lindo conocer esa realidad, o clientes mayores que ya llevan más tiempo con nosotros, que nos dicen, yo con esto crié a mis hijos, con esto me compré mi casa. Y, o sea, conocemos casos reales, casos de nuestras clientas que efectivamente les ha cambiado su vida. Entonces, todos podrían ver esta oportunidad, y también tanto hombres como mujeres, tenemos clientes hombres y mujeres, todos podrían tomar esta opción como una ayuda. Como
0: Michelle, lo tienes clarísimo, y para ti también que ya te sumaste o que ya estás escuchando, puede ser tu momento, tu oportunidad, así que con todo. Palo, ¿te puedo decir Palo?
1: Sí.
0: ¿Te dicen Palo?
1: Sí, me dicen Palo.
0: ¿Dónde los encuentran? ¿Dónde están ubicados? ¿Cómo se comunican con ustedes?
1: Mira, tenemos tiendas desde Calama hasta Puerto Montt, tenemos 37 tiendas, y además estamos en general en los centros de la ciudad, en algunos centros comerciales, pero nos encuentran en www.mijoyas.cl. ahí están todas las direcciones, y también está todo el catálogo, que también pueden comprar online, así que eso. 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
1: Mijoyas.chile.
0: Mijoyas.chile.
1: Mijoyas.chile es el Instagram. Ahí estamos también respondiendo consultas por WhatsApp. Hay un número de WhatsApp que está en la página. Eso.
0: Me encanta, muy bien.
1: TikTok,
0: bueno, ya
1: YouTube.
0: Saben, TikTok, YouTube, redes sociales, 37 tiendas.
1: Sí.
0: Bueno, vamos con
1: de
0: todo.
1: De Calama hasta Puerto Montt.
0: Eso. Palo, muchas gracias. Bienvenida nuevamente a todas también las que están en el estudio.
1: Ahora sí.
0: Mis joyas, bienvenidas. Sí.
1: Es un regalito.
0: Uy, mira, acá en vivo me está dando un regalito, Paloma también. Así que sí, lo vamos a abrir, a ver.
1: ¡Ay,
0: qué lindo! ¡Mira qué cosa más linda!
1: Ya, este es para tu hijo.
0: ¿Collarcito? ¿Esto es para la Mati?
1: Sí.
0: Ya, a ver. ¡Oh, una luna!
1: Luna y estrella.
0: Amo la luna, qué lindo regalo. De verdad que me va a hacer muy bien este regalito. Sí. Me rige la luna, así que me lo voy a poner hoy día.
1: Son collares, son, bueno, estos son accesorios de plata y nada, te los quisimos dejar con mucho cariño, así que ojalá que los usen y que les gusten.
0: Te lo agradezco mucho, Palo, que te vaya increíble. Bienvenida nuevamente. Gracias. Y aquí se quedan. Gracias por elegirnos como su hogar y que te vaya increíble, muy bien. Te voy a dejar con una buena canción para que todo esto se venga y tenga sentido. Lo que construimos, Natalia Lafourcade. Que te vaya muy bien, Palo.
1: Vale, muchas gracias.

0: 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Oye, saqué una cartita para ti. 666. Uy, estoy centrada. Una llamada de atención para que vuelva a examinar su situación actual y cambie la dirección de sus pensamientos para que pueda elevar su vibración a una frecuencia más positiva. ¡Ahí te la dejo! 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
0: Un minuto para la una de la tarde.
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0: Andamos como nostálgicas. Billie Eilish nos canta Wildflower en FM2. Esta me encanta.

soltemos, todo va a estar bien, te lo prometo, amiga. Cuando te dicen que todo está bien, está todo como el... Pero vamos, tranquila, todo está bien. Llegó tu momento favorito, el momento del llamado místico sorpresa. 22-381-2046 o 2047. Estás en Dedicados y yo quiero leer...

0: Tu mensaje del universo. Hoy estoy con los mensajes de los ángeles. Siempre demasiado, demasiado, amiga, asertivos. ¿Cómo te lo explico? Te dicen todo. Así que solamente llámame. ¿Aló?
1: ¿Aló?
0: Hola, ¿cómo estás?
1: Hola, vale, bien, ¿y tú?
0: Ay, me encanta que me llamen. Bien, pues más contenta cuando me llaman. ¿Tu nombre?
1: Mi nombre es Verónica y es primera vez que marco en la vida. Mientras ahora dictabas el número, marqué.
0: No.
1: ¿Me contestás?
0: No, es que Vero, de verdad, tú sabes que eso muy pocas veces pasa que uno llame a la primera y contesten, ¿sí o no, amigas? Eso
1: sí,
0: es como
1: 0,0 posibilidad.
0: No, es que 0,0 es un destino. Así que qué rico que nos encontremos hoy día. Y te voy a ir citando todos los miércoles para que hagamos nuestra terapia, ¿ya?
1: Muchas gracias.
0: Ya, preciosa. Oye, pregúntame lo que tú quieras. Yo aquí estoy con las cartitas para darte un mensajito del oráculo, para ayudarte en lo que sea. Aquí estoy para ti.
1: Ya.
0: Ya.
1: Mira, me titulé hace poquito de técnico en una carrera y ahora estoy con la continuidad para hacer como el título profesional.
0: Muy bien.
1: Ya puedo ejercer como técnico, pero no he buscado trabajo porque me da un poco de miedo, la verdad.
0: Ya, ya, te da un poquito de miedo. Ah, Verónica, conmigo. Sigue, ¿ya? Mira.
1: Ya.
0: Vamos, Vero. Viene, yo te digo. Respira conmigo. Un, dos, tres, ahora. Muy bien. Y ahora vamos a llegar a una nota más alta. Vuela conmigo. Ya. Vamos, mira. Bien, ya. Ahí ya nos soltamos un poquitito. Ya. Te entiendo. El miedo nos paraliza, nos da miedo que no nos funcionen las cosas y todo. Pero vamos a atacar ese miedo, ¿ya? Porque la vida es muy corta como para tener miedo. ¿Te parece eso?
1: Sí, me parece perfecto.
0: Ya. Vamos con tu cartita entonces, Poverito. Mira, voy a partir y tú me dices, detente, ¿vale?
1: Ya.
0: Dame un segundito, estoy alineando. Y vamos. Esta es la invitación, lo voy a guiar a que el universo te dé como lo que tienes que hacer en este momento, ¿dale?
1: Ya.
0: Ya, vamos.
1: Ahora, detente.
0: Soy mandona. ¡Ah! Ya, Verito. Mira, oye, no lo estoy diciendo yo aquí, presentes, por favor. Mira el mantra que te salió. Soy audaz. ¿Viste? Número 77. Es hora de dejar atrás los viejos patrones, hábitos y miedos. Ahora es el momento de caminar en la dirección de sus mayores deseos y ambiciones. Ahora es el momento de ser audaz y valiente. Ahí te la dejo nomás, ¿viste? En vez de concentrarse en lo que te da miedo, concéntrate en lo que quieres.
1: Uy, súper.
0: ¿Bien o no?
1: Súper, vale.
0: Nos encontramos a la misma hora el otro miércoles, ¿te parece?
1: Ok. Sí.
0: Ah, no creo que podamos, porque quizás ya estáis trabajando, po.
1: Puede ser mi hora de colación, quizás.
0: Eso, po. Ya, pero nos vamos a seguir viendo y me sigues escuchando y te mando un besito. Así que métetelo en la cabeza. Cada vez que te toque un espejo, di, soy audaz, ¿dale?
1: Ya, vale.
0: Eso. No es la noche si estáis conociendo a alguien. Ya, cuídate, Benito, besitos. Chao, chao. Bien, súper bien. Y esta canción me la dedico aquí en FM2. Despecha, Rosalía, en Dedicados.

Benny Blanco, Selena Gómez y Becky G se unieron en una canción que nos hace mover el cuerpo sí o sí. 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Disfrútala.

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2: Exactamente, miércoles con M de maravillosa porque la Flo Merles es una escorpiona maravillosa y a mí me encanta conversar con ella. De todo, pero hoy día nos va a hablar también un poquito de moda que es experta. Flo linda, ¿cómo estáis?
3: Bien, muy feliz también, gracias por la presentación porque a mí también me encanta conversar contigo. Somos como
2: nos vamos a la profundidad al tiro, es terrible.
3: A veces nos encontramos en el pasillo y dos minutos, pero podemos llegar a una conversación muy profunda.
2: Es verdad. Es heavy, pero todos por algo, tenemos una conexión, hay que decirlo.
3: Eso te iba a decir, me gusta que funcione rápido y que fluya, como dices tú.
2: Es que es verdad, una buena dúo, chuta.
3: Un buen dúo. Hoy día para hablar de moda,
2: sí,
3: porque lo estamos haciendo ya desde la semana pasada. La idea, yo sé que tú dijiste como la Flo es experta en moda, y sí, yo lo he estudiado, a mí me gusta desde el arte y todo, pero siento que la moda es tan personal y yo siempre también te lo he dicho, que tú me decís como ayúdame, yo no sé tanto como cómo vestirme, es que no hay reglas, siento que eso es lo más importante y lo que yo trato de traer acá son ideas, porque siento que no es algo que hay que hacer, no es una obligación, no es una instrucción, es como ideas, porque de verdad que en la mañana a veces uno no sabe qué ponerse. Primero en esa línea te cuento que estoy observando lo que está pasando con la Semana de la Moda de Copenhague, que es muy entretenida porque no es como tan alta costura como lo que uno podría ver como en París, que las personas lo ven como lejano. Esto es muy interesante lo que pasa en las calles, como los looks de quienes van a los distintos desfiles. Y hay algo que me llamó la atención, ¿vale? Que se viene más para la primavera y que yo creo que este color a ti te quedaría muy bien, y es que el color que se viene hacia la primavera-verano es el turquesa.
2: ¡Ay, me encanta ese color!
3: ¿Te gusta?
2: Me encanta,
3: te veo.
2: Verdad.
3: Como ese color que a mí la verdad no se me haría tan fácil porque yo soy media como fome con los colores y soy muy de colores neutros. ¿Sabéis qué? Me encantó cómo se está involucrando como este como calipso turquesa con amarillo, como no necesariamente mezclado con colores neutros, súper protagonista e incluso mezclado con muchas texturas entretenidas, tipo encajes, tejidos, como más de días de calor, y también con lunares que vienen hace un tiempo, también como con prendas lenceras, que es como este material como más como de seda, por decirlo así, y que pareciera como un pijama literal, pero que se está aplicando hace rato también en los looks. Entonces, el llamado cuál es, como que ahora se está mezclando medio todo con todo, como bien atrevido.
2: Me gusta un vestidito turquesa, quizás con unas como chalitas altas,
3: exacto,
2: pelo suelto, un gloss bonito.
3: Es que, ¿sabes qué? Muy
2: ya,
3: bien lo que decís, ¿vale? Porque siempre hay que pensar el look completo.
2: Completo,
3: ¿cachai?
2: Sí,
3: tú eres bien matea en eso, a pesar de que tú dices que quizás con la ropa no te gusta tanto, no te metís tanto, tú eres bien preocupada de cuidar tu piel, de cuidar tu pelo.
2: Es verdad.
3: Y todo eso es el look completo y la imagen que uno tiene.
2: La cabeza también.
3: Sí, todo.
2: No, pero es verdad.
3: Oye,
2: sí, me gusta.
3: Ya que mencionaste lo de la chalita, ¿sabéis que se viene también en zapatos para cuando empiece a hacer más calorcito?
2: Eso me interesa mucho.
3: Hawaianas.
2: Me encanta las hawaianas.
3: Tan cómodas.
2: Sí.
3: Algunas como típicas, las de la playa, así como planas, pero otras también con taquito.
2: Me gusta.
3: Muy cómodo.
2: Como con un terraplé, quizás.
3: Sí,
2: suavecito.
3: O un taquito, ¿sabéis cómo se llaman? Como kitten heels, que son como más delgaditos, como chiquititos.
2: Ya.
3: Y es muy cómodo, pero estiliza, como que uno se ve como.
2: Sí, como que estuviera como centradita, como con la espalda derechita.
3: Sí, eso.
2: Oye, me gusta todo. ¿Saben que me encanta este momento con la Flo? De verdad que sí.
3: ¿Viste? Te inspiré.
2: ¿Y para la percha? ¿Quién se viene, Flo? Sí.
3: En la percha estamos con capítulos todos los martes del podcast que está entretenido. Hablamos, ¿sabéis qué de esta semana? Hablamos de las novias. Porque hay un día que uno se preocupa heavy de su imagen, que es ese matrimonio. Pero también, si no te querís casar o no te has casado, uno también siempre tiene una experiencia o cómo te imagináis tu vestido. Entonces hablamos un poco de eso y dimos tips y contamos como experiencias, anécdotas, como bien entretenido. Y también estuvimos súper atentas, que yo sé que ustedes también, a todo lo que pasó con el Miss Universo. Tuvimos entrevista, de hecho, con la Dominga justo antes de que ganara, así que expusimos eso en detalle. Y también otra cosa cortita que pueden revisar ahí en somoslapercha.cl, en Instagram, también en nuestro YouTube estamos, el uso del color en estos días fríos, porque yo te hablaba más hacia la primavera, pero también involucrar en esta época el color, no nos olvidemos, porque a veces nos ponemos muy aburridos en ese sentido.
2: No, hay que ponerle color a la vida para que la vida tenga color también para nosotros, así que vamos con toda esta semanita también, 1:25. Uy, qué rápido se ha pasado.
3: Sí, de rápido.
2: Gracias, Flo, es un agrado
3: gracias
2: tenerte. Nos encontramos por ahí por el pasillo, ¿ya?
3: Muy bien.
2: Y nos quedamos con Sara Larson, que ama vestirse con colores fuertes y podría ser parte del Lollapalooza 2027. Lash Life en Dedicados. Chao, Flo.
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0: me gustó esto. 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Así como lo escuchan, porque un viaje justo es donde eligen. Y les leo la cartita, se las voy a leer. Mira, este mantra para ti también. Estoy apoyada o apoyado. Sus ángeles le animan a continuar con el camino de su vida presente con diligencia y determinación. Y en el futuro llegará un éxito aún mayor. ¡Vamos! Lo esperamos entonces, decretado. 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
1: La temperatura en FM2.
0: 17 grados.
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0: Por una bolsita de chocolate Volca Golosa. ¿Cuáles son los datos inútiles que aún retienen en tu mente? 1:37. ¿Le escribo o no le escribo? Eso es inútil. Estás en Dedicados, te digo. Mándame tu mensaje al más 569-96-80-92-11. Te quiero escuchar. ¿Aló?
1: Hola, Vale. De mis datos más inútiles, me acuerdo de mi número de teléfono anterior, que era hace como 10 años atrás, y todavía me lo sé. No sé para qué me sirve, pero siempre lo tengo. De repente no sé por qué, se me viene a la cabeza y lo digo.
0: Oye, yo tengo que confesar que aunque sea inútil, igual puede servir, así que todo pasando. Pero el número que hay que retener siempre es la tarjeta de crédito de tu pareja actual.
2: Hola, Vale, ¿cómo estás?
0: Bien, gusto
2: saludarte.
0: Tú, igual.
2: Vale, yo el dato más inútil que tengo es acordarme siempre de una fecha que nunca me la he sacado de mi mente, el cumpleaños de mi ex. Qué dato más inútil.
0: ¡Ay, Bu, no queremos!
2: Querido, Vale.
0: Te quiero, besitos, cuídate mucho.
3: Mi dato freak es la fórmula química del ácido sulfúrico.
0: Ya.
3: H2SO4.
0: Oye, pero...
3: algo que jamás se me olvidó y jamás podría usar en una conversación en realidad.
0: No, sí, pues dime tú, por ejemplo, ¿en qué conversación la podrías usar o no? Es como, ¿sabes qué? Mira, estoy pensando que deberíamos darnos un tiempo. Tú sabes que el ácido sulfúrico... Quizás, pues, en un carrete con químico farmacéutico, así para quedar como cool y después decir, voy por un shop y vuelvo, ¿ya?
4: Hola, Vale, nosotros acá desde el campito lindo que tenemos por estos lados, Baragruesa, séptima región del Maule, le podemos contar que círculo en la luna, novedad ninguna, y círculo en el sol, aguacero temblor. Oh. Eso se nos quedó siempre.
0: Me gusta.
4: Moriremos con eso, para que todos lo sepan.
0: Muy bonito, muy bonito. Gracias a todas participando, chiquillas. Gracias por mandarme audio, de verdad. Nos vamos entonces como el color que dijo la Flo que teníamos que usar en septiembre. Yellow, Coldplay, en la radio de los dos.

0: Oye, ¿saben qué? Me voy. Pero no me voy sin dejarles algo de regalito porque las amo demasiado. Tengo algo, po. Tengo una bolsita de chocolates como se los prometí. Y quiero regalárselas y quiero dar a la ganadora en este mismo momento. Ella es María José. Felicidades, ¿la vamos a escuchar? ¿O no? ¿No?
1: El dato más inútil que tengo memorizado es que los leones tienen en su boca, o sea, en su lengua, unas como espinas que actúan como cuchillos para poder desgarrar la carne de sus presas.
0: Me encanta, ya me acordé. Uy, te gustaría el de los de Winsor, golosa. ¡Ah! Oye, muchas gracias a todos. Tuvimos un miércoles increíble. Mañana seguimos con todo ya. Decretando, hoy día el sol está pasando por Leo. Así que si estás más ardiente, tranquila. Besitos, fue dedicados esto. Yo te envío muchos corazones morados. ¡Mua!
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0: Un minuto falta para las 2 de la tarde.
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0: La temperatura en FM2. En Santiago,
1: 17 grados.
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12: Oiga, se la tarde, que no ha pagado ni una cuota del curso.
11: Besitos, te quiero.
13: Sí, me van a dar un pollito al velador.
11: ¡Ah, miércoles! Hoy Levantados pide audios que te gustaría mandar en ese chat del curso que te tiene, pero chata.
14: Es la que mi mamá diría en
11: a
14: el
11: ver,
14: chat.
11: Ya.
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1: 2 minutos faltan para las 3.
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1: Las faldas también son protagonistas este invierno, ya lo hemos dicho, y la clave está en combinarlas con capas, con botas y panties para crear looks abrigados y con estilo. Esta temporada destacan las faldas midi, las mini con botas altas y la clásica falda de cuero, demostrando que esta prenda no tiene estación y puede adaptarse a cualquier ocasión.
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0: 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En Santiago,
1: 17 grados.
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2: 4:01.
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8: 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Para prevenirlo, los expertos recomiendan mantener una buena hidratación usando un bálsamo labial que tenga ingredientes humectantes y protección solar, y evitar lamerse los labios durante el día, ya que eso empeora la resequedad.
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12: Muy buenas tardes, conectadas y conectados a través de la 98.5 y también a través de fm2.cl. Y estamos juntitos. Oye, está rica la tarde, encuentro yo. En la mañana estaba bien fresquita, ves que yo me levanto temprano. Claro, fui a hacer mi yoga con calor a las 6:30 de la mañana, a las 6:00, estaba en el metro. No anda nadie a esa hora, pues rico. Una hora y, no, 90 minutos para ejercitarse con calorcito. Estoy tiquitaca, así que recuerda que es importante mantenernos en movimiento. De hecho, tengo un nuevo deporte hoy día para recomendarte, así que quédate conmigo para que disfrutemos juntos esta tarde de miércoles. Y partimos junto a La Loba. Día de enero de Shakira te da la bienvenida a un nuevo Conectados.

comienza esta tarde de miércoles y quiero que nos pongamos musicales, ¿te parece? Claro, como corresponde. Así que vamos a revisar cuáles son algunas de las canciones más escuchadas en el mundo en Spotify. Y en el ranking tenemos a la gran Ariana Grande con su nuevo éxito, Hey Dad, I Made You Love Me. Como si fuera poco, le sigue Petal, lo más reciente. Buena canción. Bajamos por el Top Global y nos encontramos con la reina de los mundiales, obvio, Shakira con Die Die. Lista de canciones más escuchadas también aparece un hit del 2012, Beauty and a Beat de Justin Bieber. Oye, desde Coachella que esta canción nos suelta las listas, ¿eh? Y parece que el mundo anda nostálgico porque después de Justin vino una canción de Katy Perry que nos hace llorar desde el año 2010.

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1: ¡Listo! Es momento de que prepares tu celular porque es la hora de entrar a nuestras historias de Instagram y votar por tu canción favorita. Acuérdate que hoy tenemos clases.
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1: Good afternoon, teacher. Llegan las dos profes de hoy al estudio y la primera es Lady Gaga con su éxito del 2008, Just.

Oye, pero también viene algo más moderno. Sí, Side to Side de Ariana Grande y Nicki Minaj. Es rica esta canción. Me gusta. ¿Con quién aprendemos English hoy? ¿Con Lady Gaga o Ariana Grande? Vota ahora en nuestras historias mientras escuchamos a la profe practicante que viene entrando a la sala. Es Olivia Rodrigo con Drop Dead, aquí en la radio de los dos.

0: pausa en Conectados a través de la 98.5. Nos puedes escuchar también a través de FM2.cl. En cualquier parte del mundo sintoniza la radio del amor. Nos vamos a una pausa muy cortita, pero con buenos datos y consejos como siempre para ustedes. ¿Se te cae el cabello o se te quiebran las uñas? 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Está bueno este dato. Está rico para un vinito hoy día a la tarde noche, ¿viste? Así que ya lo sabes. Nos vamos a un breve corte. Ya volvemos.
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0: 18 grados.
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Y esto lo hemos conversado otras veces. ¿Por qué tomamos menos agua en invierno? Claro, con el frío sentimos menos sed, pero eso no significa que nuestro cuerpo necesite menos agua. Aunque transpiremos menos, seguimos perdiendo líquidos al respirar por la piel y al ir al baño. Además, muchas veces reemplazamos el agua por té o café y, claro, nos olvidamos de hidratarnos. Por eso, incluso en invierno, es súper importante tomar suficiente agua para mantener el cuerpo funcionando correctamente y cuidar nuestra salud. Así que partiste a llenar tu vasito con un poquito de agüita, ¿te parece? Claro, aún tienes tiempo de tomar tus 2 litros diarios. Yo ya voy con uno porque en la mañana fui a Bikram, pues claro, ya me tomé 1 litro ahí de una. Y seguimos con la música. Billie Eilish llega en nuestra pausa de hidratación con What Was I Made For, aquí en Conectados.

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1: Este dato es para nuestra productora estrella, la Marce. Si alguna vez, Marce querida, o tú conectado, te dijeron que comer un plátano ayuda a prevenir los calambres, hay algo de cierto. Pero ¿sabes qué? No es toda la historia. Pon atención. El plátano es una buena fuente de potasio, que es un mineral importante para el funcionamiento de los músculos y de los nervios. Pero los especialistas explican que los calambres no siempre se producen por falta de potasio. De hecho, muchas veces están relacionados con la deshidratación. Mira, que justo estábamos hablando de eso, con el cansancio muscular o el sobreesfuerzo. Por eso, además de llevar una alimentación equilibrada, es importante mantenerse bien hidratados, ¿viste? Realizar estiramientos y no exigir de más a los músculos. Así que sí, el plátano puede ser un buen aliado, pero no es una solución mágica para evitar los calambres.
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0: Buen bloque musical y de datos que necesitamos saber aquí en Conectados. Recuerde que los calambres no solamente se pueden evitar con el plátano o el consumo de potasio, también con mucha agua, con descansar también un poquito, así que, y hacer estiramientos. Mucha gente comentando que le dan calambres, pues sí, pues, así que hay que tomar mucha agua, 2,5 litros mínimo al día, que no se te olvide. El té cuenta, claro que cuenta. Las agüitas de hierbas también. Oye, nos vamos a una pausa, pero con un buen dato también. 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Yo te conté que la mañana fui a hacer mi yoguita de calor, que me encanta, y te tengo otra actividad física que te va a encantar a la vuelta de esta breve pausa.
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0: Faltan 3 minutos para las 5 de la tarde.
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3: Si está buscando una actividad física distinta, el barré puede ser una excelente opción. Esta disciplina combina movimientos inspirados en el ballet, el pilates y el entrenamiento funcional con ejercicios de bajo impacto que ayudan a fortalecer los músculos, mejorar la postura, el equilibrio y la flexibilidad. Lo mejor es que no necesitas tener experiencia en danza para practicarlo. Las clases están pensadas para distintos niveles y se adaptan a las capacidades de cada persona. Además de trabajar piernas, glúteos, abdomen y brazos, muchas personas destacan que el barré también ayuda a liberar el estrés y a conectar con el cuerpo de una forma más consciente.
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3: Y Beyoncé hace baile intenso, ciclismo de salón, sprints, pesas y rutinas cardiovasculares. Halo, suena en Conectados.

Y estamos de estreno en Conectados. Es que Abraham Mateo y María Becerra unieron sus voces por primera vez. El resultado

afros y guitarras con inspiración flamenca. ¡Olé! ¡Es Ale! Ahí está. Ahí está María Becerra. Bueno, así marca el inicio de una nueva etapa musical para Abraham Mateo y comienza a posicionarse como una de las colaboraciones más comentadas del momento. ¿Te gustó? ¿Sí? Te encanta, ¿viste? Entonces sube el volumen porque la escucharemos completita y por primera vez aquí en Conectados. Así, de Abraham Mateo y María Becerra en la 98.5.

0: Y ahí nos sumábamos a la tendencia de los chilenos a escuchar, ¿cierto?, a Bad Bunny por la 98.5. Nos vamos a la última pausa y así de rápido pasa esta tarde de miércoles a través de FM2.cl o en la 98.5. Y te recuerdo siempre en este momento de la tarde que tienes que votar en las historias de nuestro Instagram, @FM2, por la profesora que nos enseñará la clase de inglés hoy. @FM2 en las historias. Tienes que ir volando. Nos vamos a un corte con buenos datos y consejos. 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Buenos datos, buenos consejos, buen programa. Aún nos queda media hora, no te vayas.
1: 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La temperatura en FM2. En Santiago,
0: 16 grados.
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0: ¿Te imaginas esto? Un país que tenga que importar basura porque ya no produce suficiente. Bueno, eso es justamente lo que ocurre con Suecia. De verdad, gracias a uno de los sistemas de reciclaje y gestión de residuos más eficientes del mundo, menos del 1% de su basura termina en vertederos, imagínense. ¿Sí? ¿Qué pasa con el resto? Gran parte de los residuos se transforman en energía a través de plantas especializadas que generan electricidad y calefacción para miles de hogares. El sistema ha sido tan exitoso que el país ya no produce la cantidad de basura necesaria para mantener esas plantas funcionando a plena capacidad. Por eso Suecia importa residuos desde otros países en europeos, ¿verdad? Que incluso pagan para que se hagan cargo de ellos.
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0: Y escuchamos a Sam Smith, Diamond, en Conectados.

Y en el Conectados de hoy yo te pregunto a ti. Sí, a ti, mi conectada, mi conectado. ¿Habías escuchado de la regla 2-2-2 para las parejas? ¿No? Bueno, pon atención. Es una teoría que cada vez suma más seguidores porque propone una forma muy simple de mantener viva ahí la conexión en medio de la rutina. Entonces, tener una cita cada 2 semanas, una escapada de fin de semana cada 2 meses y unas vacaciones juntos cada 2 años. ¡Mira qué bueno! La idea ahí es reservar tiempo de calidad para la relación sin que el trabajo, las obligaciones, algunos los hijos también o el celular se lleven ahí toda la atención. Los especialistas explican que este tipo de momentos compartidos ayudan a fortalecer la comunicación, crear nuevos recuerdos y evitar, obviamente, que la rutina termine enfriando ahí la relación. Anota 2-2-2. Me gustó. Eso sí, recuerda que no se trata de seguir una regla al pie de la letra, no, pues, sino que de encontrar espacios para conectar y disfrutar juntos. Así como Morat disfruta contigo lo poco que yo quiero. Ya suena en Conectados.

0: es el versus musical en Conectados de FM2.
1: Y la canción ganadora es Just Dance de Lady Gaga y suena en la radio de los dos.

0: miércoles 5 de julio y yo me despido de ti deseándote que tengas un lindo retorno a tu hogar, que me hagas caso de todos los datos saludables que te dimos, ¿cierto? Tomar mucha agüita, hacer deporte, recuerda moverte en invierno, yo sé que da flojera y tomar agua da frío, pero es muy importante mantenernos hidratados y mantener el cuerpo en movimiento, ¿ya? Aquí siempre te vamos a acompañar con la buena música y la buena compañía para que hagas aquello. Te mando un beso enorme y te dejo en buenas manos, porque ya viene el Voy Contigo. Chao, chao, hasta mañana.
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0: 4:06 p.m.
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11: Oeste, y qué rico. Y en Santiago, al menos, una tarde exquisita con 16 grados. Encuentro que es el regalo perfecto antes de la lluvia que viene el fin de semana, ¿cierto? Y el domingo, el Día del Niño, este 10 de agosto, ¿qué me van a regalar? ¿Nada? ¿Cómo que nada? Mira, yo me conformo con tu audio. Completa la frase. Yo era esa niña o niño que siempre, al más 569-9680-9211, por entradas a Kidzania. Por ejemplo, yo, genuinamente, era esa niña que siempre se pegaba el show artístico para la comida de Navidad. ¿Cierto?
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11: 6:01 y nos vamos a ir a nadar con BTS. Hora de tirarse a la piscina. Suena Swim en FM2.

0: ¿En qué taco estás? 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
1: Vamos a partir con una buena noticia, porque se normalizó la circulación de trenes en línea 5 hacia estación Carlos Valdovinos tras el término del procedimiento de bomberos para rescatar a una persona sana y salva. Muy bien, nuestros bomberos. Oigan, y hace un rato entonces la línea 5 estuvo sin servicio, pero ya está normalizado, así que el flujo es el habitual. Por trabajos de recarpeteo en las tranqueras en Avenida Las Condes, las tranqueras está desviada por Pedro Gamboa al Poniente. Y hay una restricción de pistas derechas en Avenida Las Condes al Poniente entre la Trilla y la Oración. Y sería, parece que no hay mucho más taco, aunque en... Perdón, ¿qué me querían decir? Ah, perdón, pensé que me estaban hablando acá. Es que siempre hay un poquito de taco aquí en Pedro de Valdivia, ¿cierto? Con Eliodoro Yáñez, siempre, siempre. Así que eso no se nos podía olvidar decírselos. ¿Y saben qué? Me voy a ir con mi amante. Sí, llegaron los Vázquez a cantarnos a FM2. Son las 6:08. Ya. Yeah.

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2: A veces no es necesario pedir perdón con palabras, solo basta dedicar The Scientist de Coldplay. Los escuchamos en la radio de los dos, 6:11.

0: Era Mon Laferte con A pesar de ti y de mí. Yo creo que ella era la niña que cantaba en todos los eventos del colegio. ¿Y tú? Completa la frase, yo era esa niña o niño que siempre, enviando tu audio al más 569-9680-9211 por entradas a Kidsania. ¡Hola!
1: Hola, Valesca por acá.
0: Hola, Valesca.
1: Yo era esa niña que siempre, siempre, siempre andaba con las rodillas peladas. Y cuando me caía, me sacaba la costra de la costra que ella tenía.
0: ¡Uy, qué doloroso! Bueno, sí, pues, cicatrices que todos tenemos.
2: Yo era esa niña que siempre recogía los animalitos que estaban solitos en la calle.
0: ¡Ay!
2: Tenía muchos.
0: ¡Qué lindo! Me encantaría poder hacer eso todavía.
3: Yo era esa niña que se quedaba jugando en el patio del colegio.
0: ¿Ya?
3: Cuando tocaban el timbre para volver a clases. Después del recreo.
0: ¡Rebelde! Baltasar Sáez dice: yo siempre fui ese niño que corría por los pasillos. Lo correteaban los profes y se escapaba por las ventanas antes de irse el toque del timbre. Gabriela Sáez dice que ella siempre fue esa niña que callaba a todos y después se ponía ella a hablar la patúa y nadie le decía nada. ¡Ay, qué lindo! ¡Ay! ¡Ah, me equivoqué! ¡Me equivoqué de parte!
4: Solo quería dormir.
0: ¡Qué linda canción! ¿Qué habrá escuchado Olivia Rodrigo cuando era chico? No creo que la cuncuna amarilla, ¿o sí? Quedémonos con ella ahora con Driver's License en FM2. 6:21 minutos.

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2: 15 grados en Santiago, baja la temperatura y este consejo es perfecto para el invierno. 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Oigan, y están sucediendo cosas en la Araucanía, así es que le enviamos un gran abrazo a las personas de Carahue que están viviendo inundaciones y otro abrazo también para las personas de Lonquimay, donde está nevando muchísimo. Nos escuchan ellos en la 93.5 en Temuco y 89.1 Villarrica. Es hora de separarnos, hora de hacernos un tecito. A la vuelta sigue mandándome tus audios.
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2: 12 grados en Fray Jorge.
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2: Siendo las 6:31, llegó la reina Dua Lipa a cantarnos Love Again. Y es que ella se enamoró de nuevo, obvio. Sigues en FM2.

¿Viste que Shakira recreó su icónico meme sentada en el computador 29 años después? ¡Ay, cómo pasa el tiempo! Y al parecer, la loba está sintiendo nostalgia por alguien. Es que donde hubo fuego, cenizas quedan. Sí, pues porque Shakira y su ex, Antonio de la Rúa, fueron vistos juntos en República Dominicana después de 16 años separados. Justo cuando terminó su gira por Estados Unidos. Y ojito porque dicen que también los vieron por Brasil. No sé, Nayo. Aseguran que Antonio estuvo presente en varios conciertos. Incluso habrían colaborado en parte de la organización, porque él también fue su manager. La guinda de la torta es que Shakira abrió uno de esos shows con Día de Enero, la canción que escribió para él. Qué coqueta, pillina. Le afectó Mercurio retrógrado. Mercurio retrógrado. Ay, ay, ay, porque hoy todo se va a tratar de Antonio de la Rúa. Nos quedamos con una doble dosis de Shakira, partiendo por una dedicada para él. Underneath Your Clothes, en la 98.5.

Era Shakira con ¿Dónde estás, corazón? Pero ahora tienes que adivinar, con Forte y Nunca Daña, ¿quién es? Obviamente Kid Voodoo en la 98.5.

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2: Y mientras volvemos a la casa, completa la frase. Yo fui esa niña que siempre al más 569-9680-9211 por entradas a Kidsania.
3: No, ahora ya no.
0: ¿Qué cosa?
3: Hola, buenas tardes.
0: Hola.
3: Yo era esa niña que cuando cantaban cumpleaños feliz tenían que salir arrancando conmigo porque me ponía a llorar.
0: ¿Por qué? ¿Y ahora ya no? Qué bueno.
4: Hola, yo era la niña que siempre andaba perdida. No cachaba nada, se me olvidaban los cuadernos. Siempre andaba perdida. Era un pajarito, un verdadero pajarito.
0: Pajarito de Dios, me decían en mi primera pega.
5: Hola, yo era esa niña. Hola. Que en el colegio olvidaba las cosas, como por ejemplo los jueves de educación física, llevaba bolso y después llegaba a mi casa sin bolso. Así que generalmente me lo llevaba al otro día.
2: Uy, tu mamá debe haber estado chata. El chaleco se te quedó de nuevo.
6: Hola, yo siempre fui esa niña que peleaba con todo el mundo, defensora de los indefensos. Le pegaba a todos.
0: Le pegaba a todos. ¿Y qué tanto?
7: Yo era esa niña que siempre dejaban sola en el recreo. Nadie quería jugar con ella, pero se iba a comer con los tíos, con los auxiliares de aseo, y lo pasaba chancho porque la regaloneaban mucho.
2: Eso.
7: Así que eso, besitos. Saludos desde Talcahuano con la Florencia.
2: Resolviendo, me encantó. Oye, besito Florencia, nos están escuchando en la 101.1.
8: Hola. Yo era la niña que sabía dónde estaba todo. Cualquier cosa que se perdía me lo preguntaba y yo sabía dónde estaba todo. Y aún lo mantengo.
2: Y te apuesto que si estás casada, tú eres la que lo encuentra todo, siempre. Sigue mandándome tu audio al más 569-9680-9211 por entradas a Kidsania. Y ahora nos vamos a ir a escuchar una canción tan linda, así como romántica para esta tarde oscura. Bendita tu luz, Mana y Juan Luis Guerra en FM2.
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0: Hay una alerta en Angol de último minuto. Solicitan evacuar sectores de Arboleda y Santa Teresita por el desborde del río Rehue. En esta zona es una de las zonas más afectadas por el temporal, que ya tiene varios días. Así es que mucho cuidado a toda la gente que está por el sector.
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0: 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Qué ganas de comerse un sushi, ¿cierto? O un pancito calientito con mantequilla, un tecito, un tocomple. Ya, chao, me voy a comer.
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0: Un minuto para las 7 de la tarde.
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0: Abel te dice hello. 7:04 y estás en FM2.

está en su prime. Y es que no hay día que no se hable de ella. Lo que sí es que parece que la pillina no ha estado mintiendo, porque en su show en Washington cantó una balada inédita y una de las frases que se pegó fue: todo el que me conoce bien sabe que estoy fingiendo. O sea que nunca terminó con Fade. Esa es la teoría y yo necesito saber qué opina el fan club oficial en Chile. No puede ser. Yo sufrí cuando terminaron. Lo que ya es seguro es que su nuevo álbum No Me Arrepiento de Sentir Tanto tiene colaboración con Bruno Mars y también con grandes artistas como Drake. Quedan solamente 2 días para que se lance su álbum, así es que el color turquesa llegará a pintar el estudio este 7 de agosto. Por mientras, nosotros nos quedamos coleccionando heridas junto a Karol G y a Marco Antonio Solís.

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1: ¿Cómo habrá sido Bruno Mars cuando era niño? Yo creo que romántico, enamorado. Quiero saber cómo eras tú. Sigue mandándome tus audios al más 569-9680-9211.
2: Yo era esa niña.
1: ¿Cuál?
2: Que abría los videos cada 10 segundos a ver si estaban listos.
1: Ay, sigo siendo. ¿Y lo podéis tirar también a la pared? ¿Y si se pegan, están listos?
3: Oh, yo era esa niña que vi en el piso. Patitas de lana, como me decía mi mamá. Pantalones, panty rota siempre. Siempre me caía.
1: Patitas de lana, qué lindo, no lo había escuchado.
4: Hola, hola. Yo era esa niña que defendía a los animales. Siempre nos faltaba el travieso que quería fundirse con ellos y yo los defendía.
1: Ay, siempre hay que defender a los animales y son lo más indefenso que hay.
5: Hola, yo era de esa niña que siempre antes de la prueba
1: ¿ya?
5: preguntaba a quien no entendía y salía a explicar al pizarrón.
1: Ay,
5: eso.
1: Uy, que eran buenas todas. Yo era la niña que tenía los torpedos en la goma de borrar.
6: Hola.
1: Hola,
6: yo era la niña que siempre se hacía amiga de los profes, los inspectores, y pasaba los recreos con ella porque era muy chupapi de los profes. Y mis compañeros no querían estar conmigo porque siempre me hacía muy amiga de ellos.
1: Todo.
6: Pero no importa, siempre me daban mucha
1: extra.
6: Eso, saludos de los Andes.
1: Besitos a toda la gente que nos escucha en los Andes.
7: Hola, yo siempre ha sido que no puedo estar tranquila.
1: ¿Ya?
7: Como en un momento. O sea, yo siempre quiero moverme y así. Bye.
1: Tienes mucha energía, pues eso es súper bueno, igual.
8: Hola, hola.
1: Hola.
8: Yo soy el niño que le gustaba llevar un membrillo por el camino y machacarlo. ¡Ah, qué delicia! Saludos de los Andes.
1: Besitos para los Andes. Qué rico membrillo para el recreo. ¿Cómo habrán sido Jesse y Joy? Me hubiera encantado conocerlos. Oye, ya hay 12 grados y eso es perfecto para escuchar Chocolate. Ahora en la 98.5.

0: 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Me encantaría estar en Los Lagos hoy, en este momento. O bueno, después, para poder acompañarte siempre de 6 a 8. Pero tú me entendí, ¿cierto? Capaz me voy para allá el fin de semana. ¿Qué opináis? ¿Me reciben?
1: Después no digas que te lo contaron mal.
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0: 10 grados en Aiquina.
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0: 7:30 y nos acompaña ella, Ariana Grande, quien se va a retirar de los escenarios cuando termine esta gira. Y es que ha habido muchas críticas y preocupación acerca de su cuerpo. Y es complejo porque uno sabe que no se habla del cuerpo ajeno, obviamente. Pero también hay muchos fans que están realmente preocupados porque no se sabe lo que le podría estar pasando. Pero ella dice que en realidad lo que quiere es alejarse de los escenarios para poder pasar más tiempo junto a sus cercanos, incluido su pololo Ricky Álvarez. No dije ex, dije pololo. Es enamoradiza, mi amiga. Oye, te cito textual lo que le dijo al medio Page Six. Dice, entre las giras, los ensayos y otros compromisos, Ariana y Ricky no han podido pasar tiempo juntos, como les hubiera gustado en los últimos meses, por lo que está deseando tener más tiempo sin interrupciones con él. Mira, curioso que antes le haya dedicado Thank You Next. Y ahora, juntos de nuevo. Qué fuerte le pegó Mercurio retrógrado. Escuchémosla ahora con su tema Thank You Next, que yo creo que ya no le dedica, po. Va a haber que hacer un remake. 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
2: 7:35 y llegó Alex Ubago, el romántico. Aunque no te pueda ver en la radio de los dos.

0: invierno tuviera banda sonora, sonaría así.
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0: No hay nadie más, decía Sebastián Yatra. No le creo nada porque es hombre Libra. Sí, dicen que no pueden ser fieles y él mismo lo confirmó. Oye, pero yo ahora te quiero escuchar a ti. ¿Cómo eras cuando niño?
1: ¿Aló? Hola, hola. Yo era esa niña que vendía pancitos en el liceo.
0: Oh.
1: Y lo hacía todo escondido para que no la pidieran las inspectoras.
0: ¡Uy, qué rico un pancito! Bien, hoy día estamos con hambre. Es que ayer hablamos tanto el día al panadero que no se fue el hambre.
2: Hola, yo era esa niña que tenía de apodo Pelusa.
0: ¿Por qué?
2: Y andaba en todos lados, todos lados. Mi mamá todos los días me iba a buscar al colegio, pero en inspectoría. Me agarraba combo con todos, con todos. Defendía a los más débiles. Y yo soy chiquita, sigo siendo igual. Pero ay, que era mala, malula.
0: Apuesto que eres la hija más chica, porque las mayores siempre nos portamos bien.
3: Hola.
0: Hola.
3: Yo era esa niña que siempre andaba metida en todas las actividades del colegio.
0: Ah.
3: Que estén bien, cariños.
0: La directora de las alianzas, la tesorera. Eso quería ser yo, la tesorera del curso.
4: Yo era esa niña Yuyin que siempre se caía jugando, se rompía el diente, tuve tuerta, me pusieron puntos, siempre había que correr a la urgencia.
0: Ay, pobrecita, tenía línea directa con la clínica.
5: Hola, hola.
0: Hola.
5: Yo era la niña que estaba en todos los bailes, para todo. Día del profesor, día del alumno, día del niño, día fiesta patria, día de todo.
0: Qué entretenido, me hubiese encantado tener tanta personalidad.
6: Yo era la tímida, me salió la voz como a los 30 años, nunca hablaba nada, que me sentía insegura, pero todo eso cambió.
0: Ay, me pasó igual, y mírame ahora donde estoy hablándoles todos los días de 6 a 8 en Voy Contigo. Nos voy a dedicar una canción, ¿sabí? Tu Bacín de Rels en FM2.

0: Mucho audio de niño mal portado hoy día, pero también de justicieros. Esa me gustó mucho, y de amantes de los animales. Muy bien, besties. Pero llegó la hora de contarte quién ganó las entradas para Kidzania. Eso te iba a pedir. Música, por favor. ¿Esta nueva? No, de tensión. Me pongo nerviosa. Ya, ahora me pongo nerviosa. Ya, respira. Tómale la manito a la persona que está al lado tuyo. Estaciónate si estás manejando. Porque la ganadora, sí, es ella, del día de hoy, empieza con N. Y es Nati. ¡Felicitaciones! Te ganaste las entradas para Kidzania para que disfrutes este fin de semana que celebramos el Día del Niño. Oye, faltan minutos para que parta la lluvia en Santiago. En verdad, horas. A la medianoche ya va a estar lloviendo en nuestra ciudad. ¡Qué rico igual! Ojalá estén todos acostaditos en su casa. Espero que hayas llegado muy, muy bien. Nosotros nos escuchamos mañana. ¡Un besito!
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0: 5 minutos para las 8 de la noche.
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